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15: Para saber qué pasa en el mundo, esta es la realidad informativa. 2 minutos de noticias. Provinciales.
16: La ruta 151 en La Pampa, entre las más deterioradas del país. Un informe reveló que 7 de cada 10 rutas nacionales presentan deterioro. El tramo de la ruta 151 entre Algarrobo del Águila y 25 de Mayo es considerado de los más críticos.
15: Nacionales.
16: Investigan la muerte de 2 hombres que fueron arrollados por el tren de las Sierras en Córdoba. 2 personas fueron encontradas muertas sobre las vías de tren en las Sierras, en el tramo que abarca localidades cordobesas de Huerta Grande y La Falda. La justicia inició una investigación para determinar las causas del hecho.
15: Internacionales.
16: Estados Unidos aplicará desde este viernes nuevos aranceles a 60 países. El gobierno de Estados Unidos anunció que desde este viernes entrará en vigencia un nuevo esquema de aranceles para importaciones provenientes de 60 países, entre ellos la Argentina y la Unión Europea. Será con tasas que irán del 10 al 12,6%.
15: Deportes.
16: Paredes no jugará en Boca ante Riestra. El capitán del Xeneize no estará en el debut del torneo clausura ante el Malevo por pedido de Rodolfo Arruabarrena, quien aceptó que juegue ante O'Higgins, pero le solicitó que se tome un respiro. El entrenador me obligó a que tenga unos días de descanso, dijo Leandro Paredes.
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0: Esta noche no se escucha la bulla. Sácamela a bailar. Dale que estamos en vivo para todo el país. Río Tercero, Río Ceballos presente. Humberto Primo, Chimpay. Los amigos de Villa María, Río Cuarto. La gente de Córdoba, Capital, Belville presente. Seguimos saludando Villa. Los amigos de Villa del Rosario, la gente de Las Varillas, Recreo Catamarca, Rosario Santa Fe.
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0: La gente de Rafaela, Río Colorado, Río Negro. Los amigos de Vicuña Maquena, Santiago del Estero.
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0: Los amigos de La Baula, se presente, comando la gente de La Pampa. Buenas noches a los amigos de La Pampa.

del Cacho. Hola, Franco, ¿cómo estás, mi loco? Bien, Master. ¿Vos, todo bien, Cachito? ¿Me podrás pasar un tema de la UG? Soy el Cachito Barroso. Hola, Master. ¿Todo bien, todo tranqui? ¿Dónde anda ese cuerpo esta noche de viernes? Hola, buenas noches, radio. Soy Viviana. Quiero decirle a mi amor Máximo que lo amo. Estoy comiendo un guiso. Te amo, mi vida, dice Viviana. De Rosario para Máximo.

señoras y señores. Se viene el artista en la noche del viernes.

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canción del artista. Es lo único que te voy a pedir a tu cuerpo el viernes. Y ahora necesito tu respiración. Así lo bailamos con el Chuni acá arriba.

0: ¿Cómo anda, hermano?
1: ¿Cómo lo vamos a hacer?
0: Hola, Carlos, acá de Río Cebollo.
1: Saludos,
0: vale. ¿Puede pasar algo de Gary, Ángel o Marcela? Te mando un abrazo, hermano.
1: Saludos, vamos a Río Cebollo, presente. Bien ahí, bien ahí, bien ahí.
2: Para Genera, para Danielito.
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0: esposo?
1: Ya tengo todo organizado, ya estoy cocinando las masas, las tortas, los panes. Y mientras tomo, mientras cocino, lo hago trabajo.
0: ¿Estás dando al trago mientras cocina, Martita?
1: Estoy calentando unas empanaditas y me estoy tomando unos mates, dulce con chuchitos,
0: está bien.
1: Románticos. Con un comero, ¿viste? Hoy en mediodía cuando viene el trabajo de Pami a las 3 de la tarde.

0: mucha nieve por gran parte del país. Circula con cuidado. Por favor, se los pido. ¿Cómo anda Débora Lorena?
1: Hola, buenas noches, ¿cómo estás?
0: ¿Bien usted?
1: Te hablo desde Intendente Alvear La Pampa, de Radio FM La Familia .com.ar. Soy la nueva locutora de un programa radial que tengo por las tardes.
0: Mirá vos,
1: desde las 19 hasta las 21 horas. Mi nombre es Lorena. Un saludo para María Elena, que estamos escuchándote en la radio, y para toda la gente que está del otro lado del dial.

vamos. Gracias, Argentina. Gracias, país. Gracias a todos y cada uno de ustedes. Cerramos la semana juntos. Que tengan un excelente fin de semana. Un hermoso comienzo el próximo lunes, ¿eh? Lo saluda el mismísimo Ato. Gracias, país, y gracias, Cadena Alegría.

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0: ¿Cómo andan todos? Bienvenidos. Llegamos al fin de semana. Sagrado viernes.
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0: ¿Cómo andan todos? ¿Qué cuentan? ¿Qué dicen los amigos de todo el país? Bienvenidos.

0: Cardinales de la Argentina. Después te digo, después te digo. Así estamos arrancando, ¿eh?
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0: Viernes, viernes, viernes. Y esto es Qué Calor en la Bailanda. Así es.
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0: Ah, sí, pintón. Caja registradoras.

0: Porque sigue.
1: Está tranquilo, igual yo borro todo.
2: Dale, sí, sí.
1: No hay problema, yo borro la comparación. Está tranquilo, igual yo borro todo, borro, no te da problema, yo borro la conversación.
2: Yo borro la conversación, ¿eh?

0: Bueno, contanos desde dónde nos estás escuchando. ¿Desde qué parte, desde qué punto del país? Nosotros estamos desde Puerto Deseado, Santa Cruz, desde la Patagonia, Argentina. Desde la 104.5, la cadena Alegría, acá en Puerto Deseado, ¿eh?
1: ¿Quieres que te cante un tema también? 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
0: Sí, cantalo.
1: ¿Quieres que te cante un tema también?
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0: Cantalo.

0: antorcha en vez de Diego.
1: Así le dicen al Ato.
0: Le dicen la antorcha en vez de Diego.
1: Después de las 12 se pone loquito.
2: Esto está bueno.
1: Esto está bueno, sí. Porque arrancó la noche, cerrando la noche del viernes, en la campeona del dial. 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Ahí está Coco, ahí está Patricia.

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Roti sería genial. Y acá cerquita de la radio nomás están nuestras amigas de Multirrubro, Danisa en Almirante Sar 915. Saludamos ahí a Adriana, que fue su cumple. Estuvo de cumple, Adri, le mandamos un besito. Saludos para Zule también, para el Seba Loza, para Juancito ahí en la parte de la carnicería. En Almirante Sar 915.

2367. Y también tenés disponible el alternativo, que es mi número personal. Agéndalo, ¿eh? Vamos con la característica. 297, característica. 297. 420.

Acá tenemos los primeros mensajitos que están llegando al alternativo en esta noche de viernes. Dice, hola Gus. Ah, bueno, saluditos ahí para nuestra amiga Eli, desde Gobernador Gregores. Ahí le pasamos, Eli, ¿cómo estás? Ahí podés descargar la aplicación igual, ¿eh? Por acá tenemos mensaje. Hola Gustavo, dice tanto tiempo. Dice, estuve con las cosas del cole. El sábado tuvo la fiesta. La fiesta de 15, dice. De 10, dice. Y de sorpresa, me prepararon, dice, un regalo. Te vino el robot LED, mirá qué lindo. Ahí, Tati, te mandamos un besito, Tati. Espero que la hayas pasado súper lindo en tu fiesta.

0: Flor de Piedritas, también le pasamos. Ahí está, Flor. Entrás ahí, la descargás a la app al toque nomás. Por acá lo veo a nuestro amigo Fabián. ¿Qué dice?
1: Gustavo, ¿me puedes pasar el tema de Sebastián? Tremendo amor. ¿Quién te habla acá? Fabián de Sarmiento, Chubut. Te gusto por la 99.9.
0: La 100. ¿Qué tema pidió de Seba?
1: Gustavo, ¿me puedes pasar el tema de Sebastián? Tremendo amor. ¿Quién te habla acá? Fabián de Sarmiento, Chubut.
0: Ahí está Fabián.
1: Te gusto por la 99.9.
0: Nuestros amigos del sur argentino diciendo presentes en esta noche. Ahí en Sarmiento estamos en la 100.

0: acá dice, hola, ¿cómo estás? Soy Antonio Cardoso, de Juan Bautista Alberdi. Quiero saludar a Graciela de Monteagua. Me la regamos bien. Estos enganchaditos están muy buenos, de Mario Lave, lo novito también.
1: Hola, Gustavo.
0: Hello.
1: Acá firme, como toda la noche, escuchándote.
0: Muy bien, bien ahí.
1: Bueno, te voy a pedir si me podés pasar un tema a tu gusto. Gracias. Feliz fin de semana.
0: ¿Cuál tema?
1: A tu gusto.
0: Ah, un tema a mi gusto.
1: Gracias. Feliz fin de semana y muchas bendiciones.
0: Gracias, Alicia. Para vos también, que tengas un excelente fin de semana.

0: ¿Qué dicen los amigos de Puerto Madryn?
1: Hola, Gustavo Álvarez. Ramón de Puerto Madryn, te escucho a través de la 101.5 Radio Nahuel. Mucho saludo a todos los oyentes de la cadena. Ajá. Bueno, te comento que por acá hoy tuvimos un día asoleado, 15 grados.
0: Qué lindo, che.
1: Pero para mañana baja a 10, así que bueno. Y el domingo se esperan lluvias. Y otra lluvia sin campo, che. Bueno, Gustavito, ¿qué pasó, Cachamay? ¿Qué pasó, Cachamay? ¿Algún temita?
0: ¿De quién?
1: No sé, a tu elección.
0: Dale, amigazo. Ahí está nuestro amigo Ramoncito desde Puerto Madryn, que nos sintoniza a través de la FM Nahuel, ¿eh? Vamos el sur argentino, ¿eh? Que están diciendo presente.
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0: y de Madryn nos cruzamos a Trelew. Dice, buenas noches, Gus. Dice, ¿cómo estás? Escuchándote con una amiga Lore. Lore Morena y mi esposo Rodrigo, dice Norma de Trelew.

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2: Muy buena esa de la 21 que pasaron. Manden un saludo a mi novia que está conmigo.
3: La bella. La bellota del cuarteto. Ella es Maggie Olave. Saludos para Miguel, el paracaidista, ya en sintonía antes de recreo. Seguimos.
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0: Hola, Gustavito, ¿cómo andas, hermano? Te habla Carlos, acá de Río Ceballos, provincia de Córdoba. Te acuerdo por el 94.1. Aquí está haciendo el viernes anoche, tomando un priteado.
1: ¡Qué rico!
0: Pásame algo de Gary.
1: Dale.
0: Ángelo, Marcela. Vale, Gustavo, te mando un abrazo, hermano.
1: Ahí está nuestro amigo Carlos desde Río Ceballos. Se están mandando un priteado, che, espectacular, ¿eh?

0: Hola, locutor, te estoy escuchando perfectamente bien. A la distancia, ¿quién te habla? Como así salgo en YouTuber. Escucha.
1: Sí.
0: Carlitos, el valor de Villa del Rosario.
1: Mirá.
0: Podéis buscarme como Carlitos, el valor de Villa del Rosario. Ahí te voy a enviar un videadito de los míos.
1: Un abrazo, amigo. Saludos, Carlos.

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1: 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Por acá dice: hola Gustavo, soy Elsa, un temita de Uriel Lozano. Hola Elcita, ¿cómo estás? Los amigos de Río Tercero.
2: Hola, buenas noches, Gustavo, ¿qué tal? ¿Cómo te va? Quería saludarte a vos, como siempre digo, y a tu audiencia. Y acá estamos, escuchando otro programa, que no hace mucho que lo enganchamos ahí. Bueno, acá estamos compartiendo con mi amiga Lorena, que nos vino a visitar.
1: Ajá.
2: Así que vamos a compartir con mi familia, mi amiga, su hija.
1: Bien.
2: Una pesadita que vino.
1: Claro.
2: Que le dicen la More. Así que bueno,
1: necesita la More.
2: Nada, era para saludarte y pedirte un temita, algo de Sebastián, cuando puedas pasarme. Y nada, desearte lo mejor para este fin de semana.
1: Qué grande.
2: Soy Rodrigo de Trelew. Un saludo para toda la gente, como digo. Y bueno, un abrazo, amigo. Que andes bien. Buenas noches.
1: Ahí está. Un besito ahí para el amor, che. Rodrigo, amigazo, gracias ahí por estar siempre. Para vos y la familia, que tengan un lindo fin de semana. Los amigos de Trelew.
0: Si la ven pasar, díganle.
1: Si la ven pasar, díganle. Que estamos en la cadena Alegría.

0: Díganle que estamos en Puerto Madryn. Claro. Allá estamos en la 101.5 de FM Nahuel. Puerto Madryn, entre Leo, que están diciendo presente. Están ahí cabeza a cabeza, Por acá lo veo a José Andrés. Desde Puerto Madryn, ¿qué dice?
1: ¡Aguante la cura, loco! ¡Aguante la cura! ¡Abrazo! ¡Puerto Madryn!
0: ¡Vamos!
1: ¡La barra de vos! ¡Para ti! ¡Un abrazo a la rey, José! ¡Abrazo, loco! Ya tenemos un pedo para 500.
0: ¡Me imagino, me imagino, fin! ¡Claro!
1: Disculpa, radio.
0: Un abrazo, José querido, los amigos de Puerto Madryn. Ya están de festejo, Porque llegó Kika Lore en la bailanta.

0: Hola, amigo. Te escucho toda la noche. Sí. Te felicito por el programa. Soy José Garay de Andalgalá, Catamarca.
1: ¿Qué era?
0: Yo quisiera, entre tu medio, localizar a algunos excombatientes. Que hicimos la colima en la base aérea militar Chamical. Salí.
1: Se borró el amigo. Borró el mensaje, el amigo. A ver, ¿quién anda por acá? Che, onda que se tiró el teléfono. A ver.
2: Si la ven pasar,
1: dígale. Agarró humedad, ¿eh? Frío, dijo. Gracias, Gus, dice Ile. Desde el Gobernador Grigore.

0: Gustavo, buenas noches. Le habla Lucy de Rosario. Hola, Lucy. Es la primera vez que me comunico con usted.
1: Sí.
0: Lo escuchamos hace muchísimo.
1: Qué lindo.
0: Como toda la radio fantástica. Hoy no sé qué problema hay. Que de rato como que se corta la emisora.
1: Sí.
0: Lo estamos escuchando con mi familia.
1: Desde Rosario.
0: Un beso grande. Que sigan los éxitos. Yo como Santo Tomecina. Yo era de Santo Tomé.
1: Sí.
0: Y me casé con un rosarino. ¿Algún tema? No sé, elíjalo usted.
1: Dale.
0: Los Palmeras, Leo Mattioli.
1: Dale.
0: El que usted decida si puede.
1: Dale.
0: Que sigan los éxitos. Muy linda la música. Excelente, excelente. Un beso grande. Le habló Lucy de Rosario. Éxito, bendición para toda la radio fantástica, para todos los locutores de la fantástica y de las otras emisoras. O sea, de ustedes, que pertenecen a ustedes.
1: Claro.
0: Gracias.
1: Gracias. Ahí está Lucy, un besito gigante de Rosario. Claro, ya estamos en la FM Fantástico, allá nos toman en la Fantástico. Qué genios, che, bien ahí, vamos.

0: Hola, buenas noches. Gustavo dice, presente acá en Puerto Madryn. Hoy es viernes y el cuerpo lo sabe. Terminando la semana. El mío está con sueño, dice, y un poco cansado hoy. Soy Sil, dice, quiero escuchar el tema de Uriel Lozano, Me Enamoré, y el de Qué Locura, Placer y Olvido. Dale, Sil, alguno de esos va a estar sonando, Saludos para Sil en Puerto Madryn.
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0: ¿Hay gente cumpliendo años esta noche?
2: Que los cumpla.
0: Si hay gente cumpliendo años,
2: que los cumpla.
0: Así como cumplió Adriana ahí en el multirrubro de Anisa, se lo dejamos para él.

0: Hola Gustavo, buenas noches, ¿cómo le va? Acá de General Roca, provincia de Río Negro, Radio Malvina. Bueno, hoy estuvo lindo el día y ahora se levantó un viento lindo. Ojalá se seque todo porque hay mucho barro acá, así que bueno.
1: Un acá saludo igual,
0: grande a la audiencia. Si puede pasar algún temita lindo de la Mona Jimena, quien se tomó todo el vino. Y bueno, gracias Gustavito.

Pero bueno, Samu ha tenido un accidente, por eso no ha podido estar estos días a la mañana en el reemplazo que tenía que estar haciendo a Matildo. Yo no quise decir nada en su momento porque, bueno, nada, no estaba autorizado. Pero del primer momento que a Samu le pasó y a la familia, un abrazo para los dos, para Samu y para Sabri. Les mando un beso gigante. Gran amigo Samu. No quisimos decir nada, pero bueno, una pronta recuperación, amigo. Prontito, ya lo vamos a tener nuevamente con todos nosotros en la campeona del día, el Samu querido. Un abrazo. Allá

Bueno, a ver qué dicen los mensajes por acá. Audios de más de un minuto no podemos pasar, les aviso, ¿eh? No nos resisto y WhatsAppero, ¿eh?

0: Piedrita, vamos, chicas, bien ahí, vamos, vamos.
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0: ¿Qué quieres, Seba?
1: Lo que...
2: Hola, tío.
0: Ah,
2: terrible. El programa te está mandando, ya robaste como media hora con la presentación. Che, quiero mandarle un saludo a mi amigo Manzana.
0: Sí.
2: A Manzanita, un capo, Manzanita. ¿Cómo le gusta la mujer ajena ese,
1: eh? 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
0: Yo no sé qué les hace a las mujeres, pero después lo odian. Algo les hace. Que mañana está de cumpleaños, mañana es el cumple, ¿eh? Y vos, atrevido, ¿qué me decís, tío?
2: Hola, tío.
0: Atrevido.
2: El programa te está mandando, ya robaste como media hora con la presentación.
0: Claro.
2: Che, quiero mandar.
0: La presentación tiene culpa el chulo, ni no, pero es la presentación, olvidate, la gran presentación.
2: Hola, tío. Terrible programa te está mandando, ya robaste como media hora con la presentación. Che, quiero mandarle un saludo a mi amigo Manzana. A Manzanita, un capo, Manzanita. ¿Cómo le gusta la mujer ajena ese, eh?
0: Tiene que tener cuidado, ¿viste?

ver qué dice acá Alejandra desde Rafaela. Dice saludos desde Colonia. Raquel dice recién llegamos a mi casa, vine a visitar a mi pueblo. Dice saludos para Andrea y para Alejandra Melina, que cumplió 15 años. Ahí le dedicamos entonces el feliz cumpleaños también para Melina, que cumplió 15 años, así como Tati también, ¿eh? Buenas noches, Gus. ¿Me podrías pasar mentiras de Germaín? Abrazo grande desde Calefú. Soy Patri. ¿Cómo estás, Patri?

Por acá dice saludos, dice a Samuel. Al Chavo Vido dice gracias, soy nene malo. Y a la señora Radio dice desde Vietma, Río Negro, 88.5. Ahí está Rubencito, nene malo. ¿Está laburando?

0: Mañana el cumple de Ramoncito. Mañana tu cumple, Ramón. Mañana cumplís año, posta, ¿en serio? Ahí en Puerto Madre, mi amigo Ramón.
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2: Hola, hola, hola.
0: Hola.
2: Buenas noches. ¿Cómo se encuentra, Gustavito? ¿Bien? Hola, hola.
3: Hola, hola.
2: Buenas noches.
0: Hola.
2: ¿Cómo se encuentra, Gustavito?
0: Bien, bien, bien.
2: Bueno, yo acá me estoy preparando para salir, así que está la noche hermosa. No hay lluvia.
0: Qué raro.
2: Así que hoy tuvimos un sol hermoso acá.
0: Sí.
2: Un día hermoso, así que, ¿qué decirte? Nada. Preparándome para salir, así que el cuerpo lo sabe, es viernes, así que.
0: Qué grande, qué vida, qué vida. Qué vida.
2: Bueno, Rey. No te pido nada porque todo está bueno, así que.
0: Sí.
2: Escucho toda la música, está buenísima, y saludo para todos los que me saludan y ajá, para vos. ¿Qué decirte? Ya no sé qué decirte.
0: Y no sé.
2: Un abrazo. Un abrazo.
0: Sí.
2: Qué lindo que es un abrazo. Buenísimo es un abrazo cuando vos estás medio ahí, viste, que digamos.
0: ¿Medio qué?
2: En algo que estés mal o por el estilo, lo que te pasa.
0: Sí.
2: A mí me encanta. Yo los amigos conocidos que veo que están así, yo les hablo y les digo.
0: Los abrazás.
2: Pero un abrazo es muy importante, es muy lindo. Es como que te ayudan. Un abrazo.
0: Uh-huh.
2: Bueno, Rey, te mando un abrazo entonces.
0: Bueno.
2: Y bueno, te mando los besitos. Besitos, besitos, besitos, besitos. Chau, chau.
0: Chau, chau, Martita. Portate bien, ¿eh? Te mandamos otro abracito desde acá. Portate bien, Martita. Martita que se va de pachanga. Ella no hay un fin de que no se quede en la casa, ¿eh? ¿No? Pero bueno, de eso se trata la vida, ¿no? De disfrutar, de pasarla lindo.
4: No sé si se va a escuchar, pero un saludo al Comegordas.
0: ¡No!
5: Sigue conmigo hasta el amanecer.
4: No sé si se va a escuchar, pero un saludo al Comegordas.
0: ¡No!

0: Gustavito, ¿cómo estás, querido? ¿Qué se cuenta?
1: ¿Todo bien, amigo?
0: Acá estamos terminando de cenar, así que bueno, pasamos a saludar a todos los oyentes de Radio Canalería, FM de Pasión, a Coco y a Pato de 90 y todos los clientes. Y también mandamos saluditos, como siempre, a Delita, a Betita, Mari de Vitorica, al Doc, Marta Rancú, Marta de Selva, Ramón de Puerto Madre, Omar de Río Tercero, Chango de Río Negro, Juguito Herrera y familia en San Luis. Uh-huh. Y bueno, te hago el aguante, amigo, abrazo grande. Un feliz cumpleaños, che, para Ramoncito de Puerto Madre, feliz cumpleaños. Y bueno, que se pase el cordero, Gustavito, y le caemos.
1: Claro. Ahora vamos a escuchar el audio de Ramoncito, me parece que sí, Después de las 12 es el cumple, ahí lo estamos chequeando, A ver, ¿qué dice Ramoncito?
2: Sí, Gustavito, 25 de julio.
1: Mirá.
2: 25 de julio de 1964.
1: Mamadera.
2: Viste que yo soy mendocino, nada más que me vine acá muy joven, a los 19 años.
1: Claro.
2: Y en mi provincia es feriado provincial.

0: Mirá,
1: mañana es el día del apóstol Santiago. Era un cura, qué sé yo, tienen sus historias los viejos.
0: Mirá.
1: Y mis parientes me están metiendo a mandar mensajes, ¿viste? Me dicen, che, mañana es feriado. No, por acá no, le digo en Chubú, no.
0: Claro.
1: Acá en Chubú.

mañana estamos entonces en festejo, ¿no? Para Madrid. Claro. Tirá el cordero ahí, nos vamos, ¿eh? Mirá que llegamos, ¿eh? Llegamos para la tardecita, estamos ahí, Ramoncito. Jugate ahí con el corderito, ¿eh? Estamos a 6 horas nomás.

0: última, si son muchas horas, nos tomamos un avión, Gustavito, pero estamos,
1: Olvidate.
0: Llegamos al toque.
1: Olvidate. Así que ya sabes, Ramoncito,

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1: Carne a la masa, Gustavito.
2: Dale, dale.
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1: Pará. Este es el del aro, aro. Yo me acuerdo que Gabriel Farías, la banda, lo hacía en vivo esto. Ahí va.
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1: 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Pero mira, si Martita le mandó un aro, aro.

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0: Presentado por Almacén de Días 90, 10 mensajitos que dicen:
1: hola Gustavito, buenas noches, ¿cómo estás? Acá escuchándote como siempre, ya casi yéndome a descansar, pero escuchando por supuesto la radio, está prendida. Ahora te estoy escuchando por la aplicación porque está los 20 minutos de corte y entonces si no siempre me lo pierdo.
0: Claro.
1: Así que te estoy escuchando por el celu, así que es muy linda la música. Bueno, te sigo escuchando. Chau, chau.
0: Ahí está, le mandamos un besito gigante. Nuestra amiga Graciela desde Jovita. Claro, porque siempre decimos, siempre les explicamos a ustedes. Cada una hora, cada radio se va a su tanda comercial. Hay algunas que duran 20 minutos, otras un poquito más.

¿Querés uno con onda? Dice. No, no, no, pero no. Manden audio, audio, audio. Vamos. Claro, pero claro, tienen que mandar audio, ¿no?

0: Proseguimos, tenemos mensajitos, tenemos audios.
1: Hola, Gustavito, ¿cómo anda, amigazo?
0: ¿Cómo anda, amigo?
1: Soy el Pepo de Río Gallego.
0: ¿Cómo anda, Pepo?
1: Lluvia, pero mal, ¿eh? Así que, bueno, pero siempre escuchándote, amigo.
0: Grande, Pepo, querido.
1: Saludos para toda la gente de Puerto Deseado allá y decirles que los saluda el

0: Saludos para los amigos de Río Gallegos, ¿eh?
1: Arriba, arriba los corazones.
0: En la cortina, Javier Aníbal.

0: De a poquito vamos con todos los mensajes que tenemos desde la hora anterior y los que siguen llegando, ¿eh? Saludos ahí para la gente de Recreo.
1: Arriba,
0: arriba. A ver, tenemos un audio de 1:26. ¿Qué dice este señor? A ver.
2: Hola, amigo. La primera vez que me comunico con ustedes, sí. Y los felicito por el programa porque todas las noches los escucho. Yo quisiera hacer un pedido especial, sí, para...

0: Chamical, la base aérea militar Chamical, y bueno, quisiera contactarme con alguno de ellos. Sé que son de La Rioja y bueno, no perdí contacto, perdimos todo. Y uno de ellos apellido Cabrera y el otro es Díaz y Miguel Ángel.
1: Claro, por ahí en las redes sociales lo encontrás, amigo.
0: Bueno, si se puede, le agradecería que se contacten conmigo. Muchísimas gracias. Felicitaciones.
1: Gracias.
0: Y bueno, que tengan una buena jornada.
1: Igualmente.
0: Y terminen bien ustedes.
1: Ahí está, un abrazo. Por ahí tenés suerte en las redes sociales. Vieron que siempre, por ahí cuando buscas a una persona, la podés buscar en las redes sociales. Ahí, tanto en Facebook como Instagram. Bueno, TikTok también.
2: Buenas noches, amigo Gustavo.
1: ¿Cómo anda Marcelo? ¿Cómo anda mi amigo Marcelo?
2: Buenas noches, amigo Gustavo. ¿Cómo anda usted? ¿Todo bien? ¿Todo tranquilo por ahí? Acá está hermoso el día. Hay mucho viento, pero está bueno. Sí, ¿qué te iba a saludar a la audiencia? Saludarte a vos, Betty, Patrick, Coco, Adelita.
1: Andan perdidos, che, Mari, Coco y Patricia, ¿eh?
2: Así que acá estamos en la segunda hora.
1: Vamos a ponerle falta,
2: estamos
1: ¿eh?
2: Estamos escuchando, amigo.
1: Coco y Patricia tienen falta. Nuestros amigos de Almacén de Vidas 90-10 tienen falta, ¿eh? Tarjeta roja, ¿eh? Toda la semana, ¿eh?
2: Buenas noches, amigo Gustavo. ¿Cómo anda usted? ¿Todo bien? ¿Todo tranquilo por ahí? Acá está hermoso el día. Hay mucho viento, pero está bueno. Sí, ¿qué te iba a saludar a la audiencia? Saludarte a vos, Betty, Patrick, Coco, Adelita, Mari de Vitorica. Así que acá estamos en la segunda hora. Te estamos escuchando, amigo.
1: Ahí está nuestro amigo Marcelo desde Galle. Abrazo, Marcelito.

0: Por acá anda mi amigo el tocayo, Gustavito, desde Rosario.
1: Hola, tocayo, ¿qué tal? Buenas noches. Bueno, espero que lo que resta en estos últimos minutos del día viernes lo termines muy bien y que tengas un excelente fin de semana.
0: Muchas gracias, amigo.
1: Acá estamos firmes hasta las 6 de la mañana, así que bueno, si estás el fin de te voy a escuchar, y si no, un excelente fin de semana. Te escribiré, te mandaré un audio el lunes. Un abrazo a la distancia, de tocayo a tocayo.
0: Qué grande, ahí está Gustavito, desde Rosario, Santa Fe. Mañana estamos, amigo. Mañana estamos a las 9 de la noche y hasta las 12 en Tropicalísima. Y el domingo, estamos en el Domingo Retro, el clásico de los domingos, de 15 a 18 horas. Estamos de lunes a lunes, Gustavito. Abrazo gigante, tocayo.

junto a Candu Domínguez, haciendo Dejémoslo Así. Estábamos saludando a nuestro amigo el Samu en la hora anterior, perdón. Samu querido, un abrazo gigante para vos y la familia, Pronta recuperación, amigo. Que prontito te queremos nuevamente acá en la cadena de Alegría, Allá en San Francisco, estamos en la 92.3, la radio del Samu, Vamos, Samu, amigo, Abrazote desde el sur argentino, amigo.

pero no manda audio, dice, porque mi voz ya la escuchaste. Besotes ahí para... ella no le gusta que le digan Betty. Yo te digo Betty. Ella dice que le diga Betita. No, yo te voy a decir Betty. Betty, no Betita. Betita sos para el resto. Un beso gigante, Betty. Desde Itatí Corrientes. ¿Qué dicen los mensajes que siguen llegando al 297-420-4914? Por acá dice Gus, llegué. Buenas noches, pasame algo de Walter Salinas o Neno Aguirre. Roxana desde General Alvear, Mendoza. Hola Roxana, llegaste justito.

es mala idea, Samu, esa es. Hay que hacer la gran Choni, ¿eh? La compu, la notebook, el micrófono ahí, USB y chau, ¿eh? Vamos, Samu. ¿Qué vas a hacer? 351-349-20

Tendré que hacer eso, amigo. Claro. Ahí nomás, ahí. La notebook. Un USB, dijo el Chuni. F8, dijo Chuni. No sabe cómo sale, dijo el

0: ¿Qué dice por acá? El Batman y Gatúbela dice, no, sea malo, chule.
1: El picante del barrio.
0: Saludos ahí para los amigos del barrio, ¿eh? Allá, los amigos de las 82. Que en el

Hola, dice, ¿cómo estás, amigo? ¿Todo bien? ¿Me pasás algo de Fer Floggia, Mario de Rancul? Por acá, dice, hola, Gustavo. Te mando este mensajito, dice, para decir...

Si podés pasarme un tema de Eugenia Quevedo. Ahí está, un besito gigante para Andrea y Reyta Castro. Mañana estamos en Tropicalísima, recuerden, ¿eh?

0: amigo, de Buenos Aires.
1: Hola, Gustavo, ¿qué tal? ¿Cómo andás? Te habla Pablo del barrio de Belgrano, de Ciudad Autónoma, de Buenos Aires. Bueno, salí de la cancha del estadio Vicente López, hincha de Platense, hoy empatamos.
0: Mirá.
1: Lindo partido. Uh-huh. Y yendo para casa, en el auto, puse Cadena Alegría por la ciudad de Buenos Aires, escuchando Cadena Alegría. Y bueno, quería pasar a saludarlos antes que se vayan, antes que termine el programa, pero bueno, escucharé lo último. Un abrazo grande, bueno, como siempre, Gustavo. Lindo el programa, buenos oyentes, saludos a todos. Que la pasen todos bien este viernes. Y bueno, hasta la próxima. Gracias. Pablo de Belgrano, Ciudad Autónoma.
0: Ahí está Pablito de Belgrano. Desde la Ciudad Autónoma de Buenos Aires, la ciudad de la furia. Pablito, portate bien, ¿eh? Pablito que tiene sus historias ahí con sus mujeres. Un abrazo, Pablito.

0: Claro, claro, mañana está el Seba, ¿eh? Viste, yo decía, de 13 a 15. Antes está la Yanni, la Yanni arranca a las 11. De 11 a 13. ¿Estará la Yanni mañana? Un besito a la Yanni, ¿eh? Después llega Seba. Y el Samu que está viendo ahí, ¿eh? Yo que el Samu le mando, Samu, ¿eh? No la pensé, ¿eh? Vamos, amigo. Saludos, Seba, querido. Más mensajitos por acá.
1: Hola, buenas noches, Chuni. ¿Qué haces, Chuni? ¿Qué haces, Chuni? Pásame, loco, loco. Pásame, Elizabeth, el maestro Gary. Elizabeth.
0: Sí.
1: Para Hipólito Cruz, quien te habla, Freddy Corea, Tostado Santa Fe, hermano. Ah. Ya que soy cantor, hago todos los temas de Gary, hermano.
0: Mirá.
1: Chuni, Chuni,
0: manda un demo, manda un demo.
1: Una pizza acá. El Chuni. Soy empleado.
0: El Chuni y enterado.
1: Gracias, hermano. Gracias, Chuni. Pasalo, loco, antes que te vayas.
0: Dale, dale, dale, dale.
1: Y éxito, vamos, cadena de alegría. Con el 93.5, Tostado FM. Ya que soy músico, fui músico, el loco, y bueno, todo Sebastián, Gary, Loma, todo. Soy musicista, rítmica, cantor. Gracias a Dios.
0: Ahí está, completito, con una onda el chango. Una onda el changuito, completo.

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1: Leu, amigazo, sí, lo pasamos en la primera hora. Ahí va de vuelta, ¿eh?
2: Hola, buenas noches. Tu audiencia, escuchando tu programa, que no hace mucho que lo enganchamos ahí. Bueno, acá estamos compartiendo con mi amiga Lorena, que nos vino a visitar. Así que vamos a compartir con mi familia, mi amiga, su hija, una pesadita que vino, que le dicen la More. Así que bueno, nada, era para saludarte y pedirte un temita, algo de Sebastián, cuando puedas pasarme. Y nada, desearte lo mejor para este fin de semana. Soy Rodrigo de Trelew, un saludo para toda la gente, como digo. Y bueno, un abrazo, amigo, que andes bien, buenas noches.
1: Ahí está nuestro amigo Rodrigo, lo habíamos pasado en la hora anterior, pero ahora lo volvimos a pasar. Rodri, te mando un abrazo, amigo, para vos y la familia. Gracias ahí por estar siempre, los amigos en Trelew. Allá estamos en la 100.3.

estoy yendo. Chao, Martita, portate bien. Hola, Gustavo, dice, ¿cómo estás? Soy Nati, te escucho en Sarmiento. Dice, ¿me pasás un tema de Miguel Conejito Alejandro? Lindo tu programa. ¿Cómo estás, Nati? Estuvo sonando Miguel Conejito Alejandro con un enganchadito en la primera hora, ¿eh? Saludo para los amigos de Sarmiento. Allá estamos en la 100.

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0: mandaron un audio que no sale, ¿eh? Vuelvan a mandarlo porque ya nos vamos, ¿eh? Ya estamos ahí del final. Sí, de a poquito nos estamos comenzando a despedir de este viernes, cerrando la noche, la programación de la cadena de alegría de esta semanita.
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0: Gobernador Gregores también. ¿Quién más? 28 de noviembre, Piedra Buena, Trelew, Puerto Madryn, repetimos. Bueno, todo, o sea, todo el sur en general.
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0: Gracias a cada uno de ustedes.

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y después de un par de canciones salió esta canción también junto a Ricardo Verón. Este tema que se titula fue dedicado para toda la Argentina, para todo el país, la música de todo el país. Cada ciudad tiene su música y nosotros hicimos nuestra canción para todos ellos. Se titula Nuestro Estilo Cordobés. Para

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1: La Rioja se hace escuchar en todo el país. Lo canta Jorge. Viene con el estilo banda registrada de esta manera.

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0: aplauso para Damián Cobol.
1: Fuerte el aplauso para el guacho, che.
0: De verdad, valoramos muchísimo lo que hizo Damián Cobol esta noche por nosotros.
2: Che, loco, un aplauso para mis hermanos de Chipote.

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Central, ni a quien les habla aquí en Génesis. Estamos desde Génesis y para Córdoba capital, desde allí para todo el país, en este Folcloreando la creación de

Bueno, fresca, fresca la mañana, ¿eh? Estamos en 6 grados 8 décimas de temperatura. La sensación térmica es de 2 grados y medio sobre cero. La humedad del 87%. Estaremos hasta las 9 de la mañana como cada sábado en este 25 de julio 2026.

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presencia y felicitarte por el programa. Y si podés pasar el tema de Don Horacio Guaraní, que lleva como título Caminante, si vas por mi tierra. Les mando un abrazo grandote para todos.

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Las 6:51 minutos. Buen día, señor Roque, dice el mensaje. Gracias por lo de señor. Puede ser el tema El Orejano por Jorge Cafrune. Saludos a usted, familia y oyentes. Soy Noemí de General Pico, La Pampa. Muchas, muchas bendiciones. Aquí venimos con Jorge Cafrune, El Orejano.

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4: 18 minutos de las 7 de la mañana. Hola Roque, buen día. Soy

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2: 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Tenemos más mensajes. Hola Roque, en este caso es en el número de Génesis FM. Hola Roque, somos Leonardo y Raúl de la zona rural al sur de Huincarnancó. Leonardo y Raúl, dice, queremos escuchar, si está la posibilidad, algo de las voces del Jahuel que recordamos y nuestros padres también recuerdan, dice Leonardo y Raúl, recuerdan con mucho cariño este grupo folclórico de antaño de Villa Huidobro, Cañada Verde. Pero cómo no, queridos amigos, a ver, tenemos aquí varios temas, lo vamos a compartir. Este que dice lo siguiente se titula Del Río Quinto al Sur y comienza así. Un abrazo para ustedes, amigos, que se encuentran trabajando en la zona rural de Huincarnancó al sur, entre el límite con la provincia de La Pampa. Amigos queridos, aquí está la música del Río Quinto al Sur, las voces del Jahuel.
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0: 32 minutos de las 7 de la mañana. Esto es Folcloreando. Esta es la reunión de amigos de todo el país. En este caso, el amigo Esteban. Hola, ¿qué tal? Buen día, ¿cómo le va, amigo?
1: Buen día, Roque, ¿cómo estás? Bueno, de acá te saluda Esteban del Valle Tras la Tierra de Villa Rosa. Quería pedirte un tema para mi compañera de vida, que es el cumpleaños. Así que Zamba de Amor en Vuelo por Argentino Luna. Fuerte abrazo, buen domingo, que las pases bien y bueno, gracias por tu programa.
0: Un abrazo, querido amigo. Aquí tenemos, pero lógicamente no es la interpretación de Argentino Luna, al menos no encontramos, es Tamara Castro, Zamba de Amor en Vuelo.

Muy bien, tenemos más amigos, más oyentes desde distintos puntos del país. Hola Roquencho, buen día, soy Oscarcito, el carnicero de tostado. ¿Me podés pasar a Horacio Guaraní, el alma de la cañada? Oscarcito, el carnicero de tostado, Gracias, hoy los tres primeros clientes tienen un obsequio. Muy bien, así que todos a la carnicería, todos o casi todos tostados, ¿no es cierto? Por allí, por la carnicería de el amigo Oscarcito. Ahí venimos, Horacio Guaraní. Horacio Guaraní y Monchito Merlo, el alma de la

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1: Los amigos desde distintos puntos del país que van solicitando temas y al mismo tiempo formando parte del programa de cada amanecer de lunes a viernes de 6 a 8 y también los sábados de 6 a 9. Estamos hasta las 9 en este Folcloreando. Más amigos, les decía, hola, buen día.
2: Hola, buen día, los Kencho. Ahora acá Chicho de Porteña, saludos a los chileros de acá de Estela Boyer, Daniel Perucia. Que tengan buen día, pasa algo de chaqueño, gracias.
1: Un abrazo, queridos amigos de Porteña, distinta el chaqueño para vecino.
3: Están

0: Y del chaqueño palavecino, solicitado por gente de Porteña, nos vamos al sur argentino. Hola, buen día, ¿qué tal? ¿Cómo le va?
1: Buen día, don Roque, buen día. Llueve acá por el Bolsón, Río Negro, Patagonia, Argentina. Un abrazo grande para todo el país, para todos tus oyentes. Quería que mandes un saludo a Santiago del Estero. Hoy está cumpliendo 473 años, madre de ciudades. Y con el tema de añoranza, por favor, te mando un fuerte abrazo. Osvaldo, el móvil 1 acá de El Bolsón, Río Negro, Patagonia, Argentina. Está nevando en Bariloche copiosamente ahora. Acá en Bolsón llueve nomás.
0: Nevando en Bariloche, llueve en el Bolsón y están de celebración en el norte argentino. Añoranzas, los manceros santiagueños.
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0: 51 minutos. Buen día, Roque. Hermoso el programa. No le pido temas. Hermosa la música. Lo escucho todas las mañanas antes de irme a trabajar. Abrazo. Soy Mariela de San Rafael, Mendoza. Querida Mariela, un abrazo enorme. Buena jornada, que seguramente hoy también estará trabajando o por irse a trabajar. Más amigos, más oyentes, hola, buen día, ¿cómo le va?
1: Buen día, Rocky, buen día. Pasa jineteando en tostado. Muy bueno el tema de Tamara Castro. Inolvidable esos temas. Gracias, Rocky. Te habla el cacique de tostado.
0: Hola, querido amigo, el cacique de tostado. Usted sabe que fue antes de las 6:30 de la mañana, fue ese tema. Lo solicitaron jineteando en tostado. ¿Le parece bien algo de Los Fronterizos? Lo compartimos. Los Fronterizos, samba de un ausente.

7:55 minutos. Buen día, Don Roque, dice por aquí el mensaje. Saludos cordiales, saludos desde Rafaela, con una temperatura de 11 grados y el cielo despejado. Soy Daniel y quisiera escuchar algún tema de Argentino Luna. Muchas gracias y buen fin de semana para todos. Gracias, amigo Daniel. Aquí venimos. Argentino Luna y esta bonita zamba para decir adiós. Con él vamos a la pausa, ya venimos.

Muy, pero muy buenos días, familia grande de Apuntalando Tradición. Acá estamos, acá llegamos para ponerle palabra a este 25 de julio. Se va julio. Buen día, Brian. ¿Cómo anda? Muy bien. Me levanta los brazos ahí contento, como diciendo, acá estamos firmes como tantos años para ponerle palabra a este programa hasta las 10 de la mañana y tiramos siempre la carreta en yunta con el querido Brian. 1550-9900, ahí está, puede entrarse a comunicar, sí señor, en este 25 de julio. Tenemos que saludar de entrada a la gente de Parera, que han dado cumpliendo años, a los payadores, que ha sido su día también. Y bueno, nosotros estamos acá para darle los muy buenos días a la cadena de radio, a la gente de Embajador Martini, a la gente de Ingeniero Luigi, a la 93.5, a la gente de Calefú, la cadena 100, Oasis de la gente de La Maruja, la 109, la gente de Arata, la 102.7, Willy Winifreda, la FM Llanura 102.7 de Berti. ¿Cómo anda Berti? Ya estarán en pleno, ahí prendido la gente, la paisanada. Seguramente ahí uno de los primeros debe estar cimarroneando el Héctor Chirino, claro que sí. La gente de Intendente Alvear, ahí me estoy. ¿Cómo anda Don Tito? Prendido también a la 102.5. Bueno, si no, ya entre un rato, seguramente Tito, lo hemos saludado a Tito. Saludamos a la gente de Pichihuinca, la gente de la 102.5, la gente de Parera. Saludo a la gente de Ojeda también y la gente de Conelo a través de la 103.5. Bienvenidos a todos estos hasta las 10 de la mañana en estos 120 minutos unidos por el nudo potriador de la amistad. Despacito, vamos a ir empezando. 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Todo bien, tempranito abierto los de la Veterinaria La Huella, che, bien completita, saludo grande para ellos. 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Bienvenido también al programa Gaucho. También bienvenido a toda la gente que hace posible, como el paisano Guzmán. También a la gestoría San José, Roberto Pellegrino, le decimos muchísimas gracias. 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Y también desde Embajador Martini, quien nos acompaña, Transporte Santa Teresita, del querido amigo.

Amigo Javier Prato y familia, saludo grande para él y para toda la familia. Y también nos acompaña la Municipalidad de Alta Italia. Todo esto, nos van haciendo siempre puntal. Acá nos van afirmando y apuntalando este programa gaucho. Que bueno, acá estamos tranquilón, como siempre, llegando un sábado más para ponerle palabra. Palabra para escuchar buena música, pero antes tenemos que decir que estos días atrás nos ha dejado un querido amigo, paisano, criollo, soguero. Bueno, tengo varios recuerdos hechos en soga y precisamente en los últimos meses me había regalado un par de mates. Me estoy refiriendo a nuestro querido Juan Luna, el pésamo para la familia Luna entonces. Nos ha ido un soguero, creo que uno de los viejos sogueros que nos hacía soga el hombre, y bueno, don Juan no ha dejado entonces. Bueno, seguimos nosotros andando para decirle que se vienen fiestas criollas, ya tenemos la fiesta de los pagos de Parera, una de las fiestas importantes que ya se viene en sus 16 años, seguramente que ya vamos a traer todos los detalles, pero los tenemos bastante adelantaditos los detalles. La gente de Embajador Martini, que también se está preparando para octubre, y bueno, y así van saliendo fiestas gauchas en este correr de este calendario. Bueno, don Brian, como usted del otro lado, es el dueño también del programa, el hombre la botonera, ahí está manejando, impresionante el hombre. 1559-900 entonces, y vamos a arrancar con este pedido que nos había quedado el sábado cuando entró a última hora. A última hora había entrado este pedido y bueno, lamentablemente por ahí tenemos que cortar, si no la máquina nos corta, ¿no es así, Brian? Así es, bueno, para Susana entonces, que había el diferente soy yo, lo hace Carlos Ramón Fernández y vamos a pagar lo que se debía. Susana querida, ahí va Carlos Ramón y suena de esta manera. También tengo que mandarle un saludo grande a quién, a Nelly. Nelly querida, un abrazo grande también de acá. Ahí va, también con este tema la abrazamos y la saludamos de esta manera. Diego Fernández, Diego. Ah, ¿ayer fue? Ah, ¿no le mandó nada? ¿Torta? No. Oh, vamos, para Diego Fernández, que anda cumpliendo años también. Ya lo vamos a saludar al correr de la media mañana. Entonces, ahí está, para Diego también de los pagos de Berti, que anda cumpliendo años. Los abrazamos todos con el chacarero cantor que suena de esta manera.

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Y seguimos acá en Apuntalando Tradición. Para dar entonces tenemos que entrar a saludar un montón de amigos que se empezaron a llamar y los vamos a saludar con distintos temas. Ahí estaba entonces, hermoso tema, el gurí de los mulos entonces, solicitado al 1559-900. Entonces tenemos que entrar a saludar, que nos ha pedido por acá tema de Misael Palma. ¿Quién? Pedrito Peralta, de la zona rural de Berti. Grande, Pedrito. Vaya saludo grande para vos, grandote de acá. Tenemos que saludar también a los hermanos Mota de los Pagos de Berti. José, ahí está, sí señores, grande para Betty César también, para el Héctor Chirino también. Tenemos que buscar un tema y ponerle un tema bien, bien, ¿no? Buscar para saludar a esta señora Hilda Marchetti, que hoy está cumpliendo años. Mira, la quiere saludar toda la familia del Héctor Chirino. Le vamos a buscar un tema del Chaqueño para vecinos, claro que sí, para todos. Tengo que mandarle un saludo también, si hablamos de Berti, para este amigo, que tantazo tiempo que no lo puedo localizar y ver, al Boche Andreoli. Por ahí el Héctor Chirino me va a pasar algún dato, por ahí el Héctor seguramente. Boche, querido, saludo grande, también gran amigo también de los Pagos de Berti también. Esta gente lo habían solicitado el Misael Palma, que ya entre un ratito va a salir Misael Palma, va a salir el Chaqueño Palavecino y así. 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Bueno, le decía que se viene una de las importantes fiestas ya en el mes de septiembre, moviendo septiembre. Sabemos que ya la fiesta de don Rubén Barreña está en marcha. Ya nos vamos a estar comunicando con don Rubén Barreña, que tiene su fiesta en marcha para el Día del Agricultor, el 6 de septiembre en Los Pagos de Parera. Entonces, 16 años de esa fiesta lleva ya ahí en Los Pagos de Parera, con una gran pialada, con una gran jineteada. Los esperamos entonces el 6 de septiembre para festejar el Día del Agricultor en Los Pagos de Parera. Y ya entrando en octubre se está preparando el Fogón de los Gauchos también, y ya fiestas que se vienen también. Bueno, señor operador, vamos buscando la música. Vamos a escuchar al Chaqueño. El Chaqueño para vecinos, para saludar a Hilda Marchetti. Entonces, póngale nomás, cuando guste y cuando quiera.

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Ahí estaba don Horacio Zárate, el hombre de la Bulaye, entonces, con ese hermoso tema, Dos Lagunas, entonces, con don Horacio Zárate, el hombre que vamos a estar en los pagos de Embajador Martini el próximo 11 de octubre. Nos vamos a estar enyuntando un año más con este querido amigo hombre que baja de los pagos de la Bulaye, que dice más o menos así, lo que se van a festejar los 31 años del Fogón de los Gauchos de Embajador Martini con una gran pialada, jineteada, inclina, basto y encimera. Tres montas especiales, los representantes de Jesús María 2027, Cruz Ramos en categoría clina, Ricardo Machi en categoría basto y Narciso Aranzábal en categoría grupa. Ahí estamos enyuntados con el Horacio Zárate y el payador Juan Cruz Olié. Para más información, 15-52-53-41. Estuvimos también en la comunicación con Carlitos Guzmán, el soguero de General Pico, que ahí estaba don Saúl Buenchul, donde le hemos dedicado el tema de don Saúl Buenchul para este hombre que siempre trabajando en soga, buena soga, y dice que tiene unos lazos espectacular, unos lazos torcidos de 18, 20 metros ahí seguramente, el paisano este, el paisano Guzmán. Buen soguero de los pagos de General Pico, le decimos gracias Carlito por hacernos de puntal acá en este programa gaucho. Gracias Nelva, también se estuvo comunicando, nos pide un tema de Daniel Toro, bueno, entre un ratito ya va a salir. Y señores, muchos llamados al 1559-900, entonces... 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Juan Antonio Blasco también. 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Carnicería Las Tres Nenas y Veterinaria La Huella van a presentar el próximo bloque de la música cuando... Diga, señor operador, póngale nomás cuando guste. El camión de Germán llega también acá en la mañana de Apuntalando Tradición. Bueno, lo aguanto entonces para decirles entonces que se viene la fiesta de Parera. Parera el 6 de septiembre se viene con una gran pialada y una gran jineteada, entonces festejando el Día del Agricultor. 16 años, Parera se está preparando para levantar la bandera de la tradición. Ahora sí, vamos buscando la música de esta manera, señor operador.

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3: Seguimos acá en Apuntalando Tradición, sí señores, para decirles que se viene la fiesta grande de los pagos de Parera. Parera festejando el Día del Agricultor entonces, sus 16 años. Seguro, ahí está entonces, 6 de septiembre entonces, ahí estamos invitando a los amigos pincheros, estamos invitando al amigo Guzmán, a los pincheros amigos que se quieren arrimar a los pagos de Parera, a la fiesta grande para el Día del Agricultor, fiesta que está festejando sus 16 años con una gran pialada y una gran jineteada con varias tropillas seguramente en los pagos de Parera. Parera los espera también el 11 de octubre, el Fogón de los Gauchos, con pialada y con jineteada, categoría clina, categoría basto y encimera, tres montas especiales, la presencia del Cruz Ramos en la categoría clina, la presencia de Ricardo Machi en la categoría basto, en un reservado de Don Alicio, que ya lo vamos a ver si nos comunicamos con el Almircar, ya si tienen el nombre de los tres reservados en las tres montas especiales. El Cruz Ramos, el Ricardo Machi y el Narciso Aranzábal en la categoría grupa son los que faltaban, los nombres de los reservados entonces para estos jinetes para el 11 de octubre con un esmerado servicio de cantina. Ahí está la gente de Embajador Martini. Ahí vamos a estar con Juan Cruz Oliel, el payador, y el Horacio Zárate. Con cualquier consulta pueden llamarlo al 15 52 53 41. Ahí ya va a tener más noticias entonces de la fiesta de Embajador Martini. 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Bueno, seguimos poniéndole la noticia, la música. Tenemos visita, nos ha venido a visitar una de las locutoras que trabaja durante la semana. Trabaja, me dijo Brian. No, Brian, ¿cómo? Ahí está. Bienvenida Lucrecia al programa Gaucho también. Otra, aparte de locutora. ¡Epa! Y aparte de locutora, es buena operadora. Pero la vamos a recibir con un tema. Póngale un tema, usted, a ver. Ahí está, la vamos a recibir a la... Bueno, ya nos vamos por otro lado. Vamos con los tucutucu y después vamos con el chaqueño palavecino en la mañana de Apuntalando Tradición.

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corazón, payaso loco, deja de latir cual bandita dominguera y dale paso a la vida. 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

0: 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Avanza.
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0: dos hermanos que como tal se querían y ahí juntitos vivían respetados por los paisanos. Los dos muy buenos cristianos y con bondad sin igual. Uno que otro amigo leal, pero a mitad del camino les reservaba el destino una tragedia fatal. Trabajaban de mensuales, los dos en la misma estancia, y por su buena comportancia los querían por iguales. Pero ahí para sus males también una flor se creaba, que los dos la codiciaban sin saber por qué ni cómo. Era la hija del mayordomo que esa estancia administraba. El mayor, más decidido, había hablado a la mujer, porque ella le dio a entender que iba a ser correspondido. Y el otro, tan mal herido, enamorado como aquel, con frases como de miel, la encontró solita un día y ella sin saber lo que hacía.
1: Para festejar los 31 años de Fogón de los Gauchos, con pialada, con jineteada y las tres montas especiales, el Cruz Ramo, el Ricardo Machi y el Narciso Aranzábal. Son las tres montas que tenemos en los pagos de Embajador Martini. Pero nos invitamos que para el 6 de septiembre, don Rubén Barreño, y toda su gente, preparando para festejar el Día del Agricultor en los pagos de Parera, con una gran pialada, una gran jineteada y seguramente montas especiales. Bueno, vamos a ir buscando nuevamente temas. Estaba Aldo Monge, Corazón Payaso. Miguel de los pagos de Calefú quería saludar a Raúl y a Dante. Bueno, ahí estamos, ya lo hemos saludado con Corazón Payaso de Aldo Monge. Otro pedido más tenemos, Nano Nelson. Está Nano Nelson. Con Nano Nelson, ¿a quién vamos a saludar? Al amigo Eduardo, que nos ha venido a visitar también. Y ahí está, Nano Nelson, suena de esta manera. Señor operador, póngale nomás.
2: Tropilla pelo azulejo bonito y bien armado, correctamente educado del pasado es un reflejo. Marchan todos muy parejos tras una yegua divina, que su oficio es ser madrina por sus dotes naturales, costumbres tradicionales de nuestra patria argentina. Quevedo es el tropillero, luce recio su tropilla, esa hermosa maravilla que él entabló con esmero, ya que siendo muy campero, al de freno lo ha tusao y al redomón le ha dejado dos penachitos gauchones, pa' que sepan los mirones cuál de todos están frenado. Siendo grande su paciencia, con cuidado los ha arreglado, de oreja y patas pelao, pa' asombrar la concurrencia. Y como es ducho en su ciencia, un redomón ensillao, viene espumando el bocao, obedeciendo a la rienda, le hablo pa' aquel que entienda que está muy bien tironeado. Trabajando en los corrales, no le gusta dar un kilo y siempre fiel a su estilo, le responden los baguales. Con cualquiera sobresale cuando el trabajo lo apura, como sotana pa' el cura le queda a los azulejos, marca el trébol de Vallejos, se nota en la quemadura. No porque el hombre es mi amigo, a su tropilla pondero, yo valoro lo campero, del circo soy enemigo. Amá he sido testigo de su coraje, no hay duda, doma sin ninguna ayuda, es digno de destacar, y vaquiano papialar, puerta fuera una clinuda. Así nomás sencillones como se lo he pintado, donde lo encuentres callao, respetuoso y bonachón, dando pie a la razón estos versos aquí le dejo. Al trote los azulejos orillean el camino, es 100% de argentino y parejo entre parejos.

Simplemente el reloj nos dijo basta de un programa más de Apuntalando Tradición, siempre agradeciendo a las firmas comerciales que nos acompañan como Don Roberto Pellegrino, Panadería y Confitería La Nueva, Veterinaria La Huella, Transporte Santa Teresita, Municipalidad de Alta Italia, Ecos Pampeano también nos acompaña, Carnicería Las Tres Nenas, el Hotel y Comedor La Terminal y Juan Antonio Blasco, y a la familia grande de Apuntalando Tradición le decimos siempre muchísimas gracias. Gracias a Brian desde los controles y selección de la música, y excelente el trabajo, y gracias también a la compañera que nos vino a visitar, Lucrecia, otra excelente operadora que tenemos. Nosotros nos vamos para decirle gracias a Carlitos Guzmán también, el hombre que le vaya bien mañana, que vas a andar de gira, así que bueno, que le vaya bien, paisano también usted y a todo en general, como Carnicería Las Tres Nenas, y gracias a Nelly también por la atención, y gracias a Darío. Simplemente yo me voy diciendo, nos vamos a ir con los chalchaleros y sapo cancionero, pedido por la locutora Lucrecia, se lo vamos a estar dedicando. Y simplemente yo que les puedo decir, que cuando se va quemando la hora me cuesta decir adiós, pero me alcanza la voz para despertar una aurora. Y ahí donde se aflora el velero de un sostento forastero, me va galopando el pecho y grita de trecho en trecho. ¿Será hasta el sábado que viene? Nos vamos en la compañía de los chalchas de esta manera.

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Bueno, ahí estamos tardando un poquito porque parece que vamos a tener problemas hoy, ¿eh? No sé si voy a poder salir al aire completamente. Acá en Caleufú me voy a quedar. Pero bueno, si se corta mucho, voy a desaparecer del aire este sábado, ¿eh? No voy a estar en la cadena. Vamos a las 11, vamos a probar hasta las 11, así si persiste el problema vamos a conectar con Cadena Alegría, que está Yanni, va a estar haciendo el programa, le vamos a avisar, pero ya amanecimos con inconvenientes, ya me están avisando que se corta, ya hicimos el reclamo, vinieron a ver y demás, pero bueno, parece que el problema es general igual, pero acá debe haber alguno particular. De todas maneras, hasta la semana que viene no se va a solucionar, así que ya arrancando pidiendo disculpas, porque bueno, esto ya escapa de nuestras manos, para resolverlo. Pero acá en la mañana voy a estar para Caleufú. Pero ya les digo, si se corta mucho, no voy a poder hacer los sorteos o anotar hasta donde lleguemos y después publico los ganadores hasta lo que se pudieron anotar, porque bueno, después ese es el tema, así que bueno, a pesar de todo le ponemos buena onda y dando los buenos días en esta mañana gris una vez más en este fin de semana donde ha descendido la temperatura. Bueno, se va a poner lindo, digo yo, ¿eh? Ahí vamos a ver qué es lo que dice el Servicio Meteorológico.

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0: 2302-41-7881. Si salimos de aire, no se preocupen, porque los que están participando, yo ya los voy a anotar y voy a hacer el sorteo igual, Nada más que tiene que guiarse después por el estado de WhatsApp de la radio, donde vamos a estar publicando los ganadores, tanto de las entraditas para bailar. ¿Dónde bailamos hoy,
1: Yo tenía un amorcito.
0: Bueno, te recuerdo que se van entraditas para bailar en Falucho, 300 mil pesos en la noche, que se van a ir en sorteos también.

los ritmos, ¿eh?, que vamos a tener esta noche. Claro que sí, cuarteto, cumbia y toda esta linda música con José Luis y su ritmo, ¿eh? Imperdible, gran bailazo en Falucho, entraditas que se van para bailar

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Recordemos que hasta las 11 vamos a estar en la cabina porque se corta mucho, ¿eh? Vamos a seguir acá por Caleufú hasta el mediodía con todos los que están participando, ¿eh? No se hagan problema que van a participar igual. Bueno, la línea habitual para contactarse 2302-41-7881. Gladys Fernández, ¿eh? Buen día, Gladys, ¿cómo andás? Te anotás para la entrada del baile de embajador. Anotás bien, la gauchita, Fabián Medina, Gladys Fernández. Y para los premios, Mirko Ferreiro, Justina Formigo, Juan Emilio Formigo. Gracias, amiga querida, de mi corazón. Tomá, métete con Gladys, ¿eh? Hola, buen día, ¿cómo estás, Claudia? Anotame para el baile de embajador, para los voucher. Aldaba y Aldana debe ser, y Brunella. También para el baile de... para el baile de Marcela, Punchi Punchi. Bueno. Buenos días, sí. Bendecido día, Claudia. Anotame

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mi amigo. Ay, no puedo creer de la Maruja, mi amigo Oscarcito que regresó. Qué lindo. Bueno, por lo menos conmigo, porque yo lo he escuchado en otros programas, sobre todo en el de la Yane, pero en este no aparecía, en la semana tampoco, pero bueno, por ciertas circunstancias a veces que te llevan a ciertas cosas, dijo Oscarcito, pero nunca perder nuestra amistad, lo mejor para vos, claro que sí, Oscarcito, y el placer de habernos conocido personalmente allí en La Maruja, así que bienvenido, Oscarcito, gracias por volver. 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

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Bueno, se baila el embajador con Grupo Rivancha, entraditas que se

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3: Bueno, así es, el Ritmo Zabalero, la línea habitual para contactarse, 2302-41-7881. Me voy con audios por acá y bueno, ¿viste? Hay días que uno se levanta renegando, pero después el día termina de la mejor manera. Y bueno, ¿qué le vamos a hacer? A ver, Rosita de Luigi, por acá. Hola, Rosita, ¿cómo estás?
4: ¿Todo hola, bien? Muy buen día, Claudia.
3: ¿Cómo andas, amor?
4: Escucharte.
3: Gracias, mi cielo, gracias.
4: Tenemos un buen día ahí, nubladito.
3: Nubladito. Qué lindo, sí.
4: Quiero que me anote para las entradas de embajador.
3: Bueno.
4: Que tengas un muy buen fin de semana, que lo pases lindo. Que lo disfrutes.
3: Gracias,
4: a vivir la vida,
3: amor, igualmente,
4: a agradecer mucho y bueno, a pasarlo bonito.
3: Besa la Rosita, como siempre, con esos mensajes positivos. Genia total la Rosita. Bueno, me voy con la Pupi, a ver qué me dice Pupi por acá. Hola.
5: Bueno, buenos días, Claudia.
3: ¿Cómo andas?
5: ¿Se puede anotar para los vouchers? Sí. A Eugenia Yarena, Ricardo Iglesia, Celeste Iglesia y Oscar Iglesia. Muy lindo tu programa, un buen sábado.
3: Gracias, Pupi, genia total, ¿eh? Saludos ahí a toda la familia, gracias por estar como cada sábado. Me voy con mi tocaya, Claudia.

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1: Que sí, dale, que se viene la música. 50 minutos de la hora 10. Tengo más por acá, voy a ver quién está del otro lado. Sole, hola.
2: Buen día. Yo quería pedir si por favor podías pasar un aviso.
1: A ver.
2: Que a mi tío, Jorge Flores, se le perdió la billetera, la perdió en la calle.
1: Jorge Flores.
2: Y bueno, lo importante es poder recuperar documentos, tarjetas que tenía dentro. Tenía plata, pero bueno, la plata seguramente no la va a recuperar. Pero sí, por ahí si alguien la encuentra, que la lleve hasta la radio, está todo lo que tiene adentro a nombre de Jorge Flores. Muchas gracias.
1: Bueno, me tendrías que decir de qué localidad estás hablando, ¿eh? ¿Dónde extravió la billetera? ¿En qué localidad? Porque bueno, estamos saliendo en varias localidades. Supongo que es el Luigi, no sé, se me ocurre. Billetera que se ha extraviado a nombre de Jorge Flores, por favor, si pueden devolver o dejar tirado para que lo pueda encontrar, para que pueda encontrar la documentación, por lo menos eso, Gracias. Bueno, ¿qué dice Anita por acá? Anita,
3: buen día, buen día, nos anotan para embajador. Ana y Ricardo, ¿cómo estamos? Te mandamos un besote grande,
1: gracias, buen fin.
3: Acá estamos prendiditos ya.
1: Claro, bien ahí.
3: Desayunando, escuchándote. Besos.
1: Qué rico, me imagino lo rico que están comiendo ahí para desayunar, ¿eh? Con producto de panadería Doña Rosa, supongo.

0: Algo lindo para el A48. ¿Cómo andás, Luisito? Todo.
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1: ¿Sortean entradas?
2: Sí, Gustavito, dale. Ahí te anoto, Gustavo, para el baile de Embajador Martínez. Tengo el otro Gustavito, Gustavito Pereira. Buen día, Claudita. Anotame para la entrada del baile Embajador Martínez. Si podés anotarme para los vouchers. Te deseamos un hermoso fin de igualmente para

0: amigo.
1: Espero que andes bien. Bueno, primero que todo, saludarte. Pero bueno, no te he podido saludar la semana, pero te voy a saludar hoy.
0: Ah, está bien.
1: Que haya, espero que haya pasado un feliz día del amigo.
0: Del amigo.
1: Vos sabés que te consideramos acá con Rosa como una amiga, que siempre lo estamos escribiendo los fines de semana, saludándolos. Así que bueno, espero que haya pasado un hermoso día, el día del amigo. Bueno, Claudia, me anotás para la entrada al baile de embajador a Daniel y a Rosita. ¿Cómo es? Después, bueno, que tengas un lindo fin de semana y que lo pases lindo. Desde ya te dejamos un abrazo con Rosa. Cuídate mucho.
0: Un abrazo grande para ustedes, ¿eh? Sí, la verdad que un poco amargo el día del amigo, porque bueno, justo fue el otro día del velorio. Sí, la verdad que no tanto que perdimos, porque sabemos perder, sino porque ¿cómo jugó Argentina? Viste que las cosas que se están diciendo que están latentes todavía. Bueno, mañana va a ser recién una semana, así que medio raro el día del amigo. Estamos con la amargura muy cabizbajo.
2: Sí.
0: No, yo en mi caso ni ánimo de festejar el día del amigo, ¿sí? Porque bueno, gracias a Dios la amistad se puede celebrar

Una y sigo con los Palmeras un poquito más, pero me voy a despedir de la cadena porque se sigue cortando. Pero aquí en Caleufú voy a seguir, lo que puedan seguir por la aplicación, pero es lo mismo, se corta igual. Así que vamos a estar publicando los ganadores y todos los que se anoten van a participar igual, ¿eh?

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0: van bailando un poquito con este sacudiendo el cuerpo, ¿eh? Hay un poquito de viento en esta jornada de sábado, pero bueno, lo importante es que estamos viendo el sol, ¿eh? Las nubes nos están dejando ver el sol, aunque mayormente va a permanecer nublado en esta jornada de sábado. Y tenemos actividad futbolística aquí en nuestra localidad, ¿eh?
1: Ya me dijo el doctor
0: Muñoz. Todos a acompañar, todos a acompañar, porque bueno, estamos en una instancia muy importante, en la competencia de las inferiores por la Liga Pampeana. Se viene la sexta división, por cuarto de final, así que bueno, esta es la fecha de ida en divisiones inferiores. Hoy sábado vivimos una nueva jornada de la Liga Pampeana y nuestros chicos de la sexta división necesitan el aliento de toda la familia del Caleufú Fútbol Club, así que ahí vamos a estar. Una de la tarde se enfrentan con Los Boys de Trenel, recibimos a Trenel aquí en la cancha del Rojo y Blanco. Gran servicio de cantina para disfrutar en la tarde, así que bueno, agradecemos que nos acompañen como siempre y los esperamos a todos una de la tarde a acompañar a nuestros chicos.

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2: ¿Cómo anda, Patri?
3: Tenga un excelente sábado.
2: Gracias, mi amor, gracias.
3: Te pido un temita de viuda a los 20 años para Milena, la novia de mi nieto, que está acá, que le gusta mucho ese tema.
2: Ahora lo
3: que
2: pasamos.
3: Buen fin de semana y gracias, corazón.
2: Bueno, gracias, Patri. Siempre te escucho en el programa de Gustavo, la cadena Alegría, ¿eh? Siempre te escucho, sí, sí.
4: Se acabó.
2: Bueno, a ver qué me decía también por acá. A ver. Eli también está participando. Buen día, Claudia. Anotame para los vouchers. Catalina, Carlos, Eli Fernández, Puchi Punchi. Te amamos, Claudia. Gracias. Bueno, a ver qué me dice Agustín por acá, que se corta.
5: Hola,
2: debe
5: buen
2: ser
5: día,
2: Agustín.
5: Claudia.
2: ¿Qué
5: Agustín,
2: me va a decir?
5: Magachín. Acá te estuve escuchando muy poco porque
2: se
5: acá
2: corta,
5: desde ayer que se corta.
2: Sí, sí,
5: y
2: sí,
5: no sé
2: sí.
5: si acá el problema es acá o de allá, pero se corta cada rato. Ayer el programa del Chuni también se cortaba. Debe ser el problema de internet acá.
2: Mira, yo creo que es general, porque sé de otros inconvenientes en otras localidades también. Así que bueno, esperemos que la semana que viene por lo menos se resuelva. Yo de mi parte no tengo que hacer más programa, pero bueno, la verdad que sí, que hoy dependiendo todo de internet, queda muy desprolijo el programa y bueno, lamentablemente contra esto no pudimos hacer nada. Yo sigo en el programa acá, pero bueno, tuve que salir de la cadena, así que tengo que entrar a las radios para conectar otro enlace que no sea el nuestro, porque se les va a estar entrecortando durante todo el día, y bueno, va a estar saliendo justamente de manera desprolija la programación. En el caso de Macachín, no podemos enganchar otro enlace, pero sí entre Nel en Arata, donde vamos a cambiar. Seguramente vamos a dejar conectado todo el fin de semana, ¿eh?

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0: oídos.
1: Porque te habías ganado el voucher de Raquel la otra vez y no había pasado el numerito.
2: Por favor, piénsalo, piénsalo.
1: Bueno, a ver, Betty de Macachín, que me voy a decir también que se corta. Betty, ¿cómo andás, amor?
3: Mi amiga radial, feliz día que hayas pasado. ¿Me podrías pasar para mi amiga que el otro día cumplió años, Julia, Siete Rosas?
1: ¡Qué buen tema!
3: Bueno, un besito, que pases un buen fin de...
1: ¡Ay, Betty, mi amor!
3: ¡Chao, chao!
1: Nos estamos... Bueno, en Macachín estamos, nada más que sale cortado, pero estamos en Macachín, así que bueno, vamos a ver qué es lo que...

0: íbamos a hacer? ¿Qué le íbamos a hacer? Bueno. A ver, Silvita, ¿qué me va a decir por acá? No sé si está escuchando, porque Luigi ya no estamos, ¿eh?
1: Dice el Claudio si lo podés anotar a él.
0: Sí.
1: A él, Rita y Enzo.
0: Ah, sí, porque no apareció. Dale, sí, ahí lo anoto. Dale, Silvita, ahora lo anoto, ahora lo anoto. Son las 7 para la 48, voy a estar pasando también, ¿eh? Buenos días, Claudia, ¿cómo estás? Besa, anotame para el Belly Embajador y todos los vouchers. La alegría y los sábados, besa, besos.

más tengo por acá? A ver. Buen día, Claudio Notano, para los premios. Fer, Jorge, Nati Morán, Lauti, Rina Castro y Lolo, Malecuello, Pilar. Y para embajador, Marcela y Ariel. Bueno, para el bailecito ahí, dale, dale. Buen día, Claudio, soy Lidia. Anotame para los vouchers. Lidia, Miguel Jacobaxi, Analia Jacobaxi.

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Bueno, Gustavo y los Pillos. Bueno, bailamos en Embajador, ¿eh? No te olvides, en un ratito se van las entradas en Grupo Revancha, en el Martini Fútbol Club esta noche. ¿Eh? Y también vamos a bailar en Falucho con José Luis y su ritmo, ¿eh? Así que entraditas que se van a ir en esta mañana, más los vouchers también, y vamos a estar publicando porque son muchos los que participan y que se han anotado de todas maneras.

0: temazo, qué temazo. Bueno, me voy a ir con más audios. 2302-417881. Y la línea para seguir contactándose a esta hora de la mañana y ya 40 minutos y la hora 11. Bueno, es que te metas ahí porque sigo anotando, porque siguen participando. Así que bueno, vamos a estar haciendo el sorteo, que también lo vamos a hacer en vivo. Todo igual, solo que hay gente que no se va a enterar en vivo, pero sí se va a enterar después. En el estado de WhatsApp, porque lo vamos a estar publicando, ¿sí? Bueno, Griselda por acá, hola Claudia, anotame para los voucher, hablás a Rubén Gerber, anotanos a Griselda Viciati para los voucher, anota a Roma, Catalina y Jimena Coria para los voucher, bueno. La tengo a Susanita de Alta Italia, mirá.
1: Hola Claudita, Susi, buen
0: ¿cómo
1: andás, día?
0: Amor? ¿Todo bien?
1: Bueno, Claudita, que tengas un excelente día. Te estoy escuchando. Hace mucho que no te llamaba.
0: Hace rato que no estamos en contacto, tenés razón.
1: De salud.
0: Ay, espero estés bien, cielito.
1: Bueno, he estado visitando médicos y
0: sí,
1: eso.
0: Sí, es todo un.
1: Tengo que hacerme tres cirugías.
0: Ah, no.
1: Bueno, Claudita,
0: pero bueno, va a salir todo bien,
1: te
0: positiva.
1: Voy a pedir el tema de Gary, como tú.
0: Qué temazo. Bueno.
1: Bueno, un cariño grande para vos y toda tu familia. Que anden muy bien.
0: Bueno, gracias, Susi, mi amor. Bueno, positiva, positiva,
1: casa,
0: ¿eh?
1: Siempre te escucho.
0: Gracias,
1: chau,
0: mi amor.
1: Chau,
0: ahora
1: chau.
0: Después te escribo fuera de aire, te mando un mensajito, ¿eh? Gracias, Susi, la gente de Alta Italia. Está nuestra vecina, Adriana. ¿Cómo anda la mejor vecina?
2: Vecina,
0: che, ¿cómo anda,
2: Celita? Temprano hoy a las 9 y me levanté hoy.
0: Ah, qué bueno,
2: pasa, mira. Estaba haciendo cosas y no me acordaba que era sábado, que estaba...
0: Ah.
2: Pasaron
0: no
2: unos temas lindos.
0: Qué bueno, no se acordaba.
2: Gracias,
0: la verdad,
2: vecina.
0: Que tiene su beneficio. Es lo mismo cuando te dice, ¿qué edad tenés? Y viste cuando dudás, decís, ¿cuánto tengo? perdés la cuenta de los días. Eso quiere decir que estás viviendo una vida. No, tremenda, porque ya perder. Está bueno de vez en cuando que hagamos eso, ¿eh? Perdemos la noción de los días. Ah, yo vivo el momento, a punto, ¿eh? Pero bueno, no sé qué día es mañana, qué pasó ayer. Lo único seguro, como siempre digo, es el presente, ¿eh?

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temita nuevo del Toro Quevedo, lo que va a sonar, ¿eh? Buen día, hermosa clave bendiciosa. Nos anotás a todo, pero sí, ¿eh? Sí, claro que sí, ¿eh? Bueno, este temita que tiene bajo volumen tiene este, ¿eh? Escucha nada, se escucha, ¿eh? Pero pará que voy a programar el temita nuevo, ¿eh? Hola, Clau, pasame algún tema del Biri. Espectacular el vecino ahí, ¿eh? Yo quiero chorizo seco también, chiquín, ¿eh? Ahora va entonces ese tema, a ver si... A ver si ligamos algo como...

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2: Muy buena esa de la 21 que pasaron. Manden un saludo a mi novia que está conmigo.
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0: preparando todo por acá, preparando todo para el sorteo. Bailamos en Falucho, bailamos en la localidad de Embajador Martínez, así que entraditas que se van para bailar. Vamos a preparar las bolsitas también por acá y los pouchers en Panadería y Confitería Andrés, Full Track, Decime Algo, Punto Sabor, Patio de Comidas, productos de belleza Mary Kay y además las entraditas para bailar.
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3: Bueno, la a ver qué me pedía por acá Fabián de Parera, que me había pedido Panta 21. Espinas de una flor, qué temazo ese, ¿eh? Vuelve a dejar también.

Tema para Susana de Alta Italia que me pedía el de Gary. Bueno, gente, mil disculpas, nuevamente pedir disculpas por la desprolijidad con el tema de internet. Tuvimos que salir de la cadena. Seguramente, bueno, donde quedamos conectados estamos saliendo mal porque se viene cortando. Así que en un ratito vamos a entrar en las radios que podemos y vamos a conectar otro enlace para que puedan seguir con programación de todas maneras. Porque después el resto de la tarde es la misma programación que la de Marcelo, así que ahí vamos a conectar el enlace de él hasta que podamos restablecer la conexión prolija, como debe ser, de internet, para que puedan escucharnos como lo hacemos siempre, como lo hacen siempre plenamente a través de la aplicación y de la mejor manera también. Así que bueno, pido disculpas por la desprolijidad del día de hoy, tremendo. Bueno, Dios mediante, vamos a estar regresando próximo sábado a la misma hora, en el mismo lugar del Diale. Claudia Gutiérrez y Cadena 100, gracias a todos por acompañarnos, por entender, por comprendernos, por estar, por apoyar. Firmas comerciales también, las que regalan, las que están todos los días también, todos los meses, apoyando económicamente a esta emisora también, que gracias a eso vivimos, existimos, a los oyentes y a las firmas comerciales, que son los pilares importantes de una radio. Así que muchas gracias, que la pasen lindo, todos a la cancha, una de la tarde, en un ratito nada más, servicio de cantina. Si no te gusta el fútbol, podés venir a colaborar con el club también, porque tenemos el servicio de cantina. Yo lo que siempre pido y me encanta, y la hamburguesa completita y con lechuga, tomate, mayonesa, espectacular, así que bueno, se está formando también la comisión de festejos del centenario del Caleuju Fútbol Club. Sos bienvenido, así que podés hablar con alguien de la comisión, con...

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1: Dale que seguimos nosotros. Continuamos en la propuesta de Explosión Musical, en la propuesta de Cadena Alegría, conectados para todo el país. Con algún corte me decían por acá, pero bueno, me parece que ahora arrancamos bien. Me parece que ahora arrancamos, A cruzar los dedos nomás, a cruzar los dedos. Porque hasta la una de la tarde seguimos nosotros, continuamos en esta linda propuesta y por supuesto acompañados de buena música y buenos amigos que siempre nos eligen y están del otro lado disfrutando de esto que es Explosión Musical. Para todo el país. Así es, claro.

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0: Para la gente de Salta, la linda, que estaban pidiendo, me levanté, Ulises. Bueno, también aquí suena la propuesta de este sábado 25 de julio de este 2026.
1: Ay, se cortó un poquito, Yanni.
0: ¿Se cortó?
1: Se hizo como cerrar y abrir de ojo.
0: ¿Como que pestañeó? ¿Como que pestañeó? ¿Un abrir y cerrar de ojos? ¿Ya lo abrió los ojos? ¿O no? Mercedes, ¿volvimos o no volvimos? Mercedes, avísame, Mercedita.

¡Apa! Saludos al pastor Joao y al reverendo Armandinho con el tema Viejo Lobo. Saludos desde Trelew, los panaderos robustos, dice pa. ¿Cómo están los panaderos, che? Porque la llanilla Hola, Yanni, ¿cómo estás? Soy Susana de Luigi. Siempre te escucho después de Claudia. Muy lindo los sábados por las mañanas. De estas dos bellas personitas de los sábados, te pido un tema de revancha. ¡Saludos! Mucha suerte para hoy en Quemú.

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2: Cuando se corta, me pone loca. Tengo cantidad de mensajes, pido disculpas. Si me están escuchando, pido disculpas. Porque no podemos pasarlos. Porque nada, se corta allá, se corta acá, se corta de un lado, se corta del otro. Querés acomodar y se vuelve a cortar. Así que bueno, según Marcelo Hidalgo, el problema es generalizado. Pero no lo sabemos, che.
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2: 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Bueno, decí que estamos en la parte final ya de nuestra programación, así que los últimos 5 minutitos le metemos buena música y lo disfrutamos. Para los que llegan a escucharme, les deseo un excelente fin de semana. Y obviamente los invito el próximo finde, que si cruzamos los dedos va a ser mucho mejor. Besos para todos. 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
1: Y Clara nos van contando que... ¿Qué se come? ¿Qué se almuerza hoy, sábado al mediodía? Che, dale. Ah, dale, me dice. Bueno, ya va a empezar el DJ. Tranquilo, muchachos, tranquilo. Álvarez dice que va a almorzar a la noche. No, güey.

Dale, contame, ¿qué están comiendo? Sí. Por allá andan los muchachos con un cordero. Está, ya sale el cordero. ¡Epa! Bueno, dale, anota 351. Dale, te lo digo lento, número 351 3 4 9 2 3 6.

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2: Felicidades, chicos. Yo les mandé un mensaje hoy a una chica, se ve que no tuvo tiempo, así
3: sí,
2: que
3: quedaron un montón de mensajes todos, a la Yani.
2: Ahora estoy escuchando, soy Nelly de Santa Eufemia, provincia de Córdoba, de ahí les mandé una fotito de toda la ruta, se está moviendo de Truria, no es la ruta ahí de Soria, la calle de Soria. Está hermoso, así que la gente puede viajar, trabajar, todo, porque es sábado todavía. Puse una cerveza, puede ser de Ráfaga.
3: Dale, DJ, dale, anota los temas que después te van a... Te van a... Bueno, che, escúchame. Gracias, Nélida, por la buena onda, sí. Ya vamos a poner algo de Ráfaga, que también pinta una cerveza, dice Nélida. Más vale que pinta una cerveza. Sí. Así que escúchame. ¿Qué más? ¿Estaba el priteado por ahí? Sí, se están hidratando bien, ¿eh? Sí, se están hidratando bien. Y claro, hoy es sábado, che. Nada.

0: ¿Quién más anda por ahí? Sí, el WhatsApp está full ahí. Bueno, a ver, buenas.
1: Hola, buenas tardes. Me llamo Mariana.
0: Hola, me Mariana.
1: Margarita Gala, y bueno, y quería dejar un saludo a todos ustedes porque nunca les daba importancia la radio, pero hoy.
0: Claro, pero.
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0: La tenemos a la Ceci por ahí de Carlos Paz. ¿Cómo estás, Ceci, querida? ¿Todo bien? Buenas, buenas.
1: Hola, nene, ¿cómo andas?
0: ¿Todo bien?
1: Bueno, espero que te encuentres muy bien. Bueno, yo te cuento que...
0: Mucho viento por la villa, parece.
1: Casa. También te cuento que acá está totalmente despejado, un cielo sumamente celeste. Hay un poquito de viento, pero agradable. Así que, bueno, no digo que es un día de veranito, pero está bastante agradable para en la época en la que estamos. Bueno, ya que tanto se habla de comida.
0: Sí, contame.
1: Quisiera saber qué tenés pensado en almorzar vos o qué es lo que almorzaste. Bueno, yo te cuento que ni idea. Hasta
0: que no llegue a casa, no tengo ni idea qué voy a hacer.
1: Quisiera escuchar un temita de Damián Córdoba. Falla temita. Que se te ocurra poner. Está bien.
0: Dale, querida Ceci.
1: Un abrazo grande.
0: Abrazo, querida, para vos. Gracias por estar ahí acompañándonos. Desde la villa de Carlos Paz, la Ceci también.

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6: Amor para el que quiere ir a comer las pizzas. ¿El mala onda consiguió compañera o no?
7: Pasan los días, los años y sigo preguntando por ti.
6: Ah, Miguelito también le tengo que preguntar. ¿Y qué pasó? ¿Qué onda con...? ¿Cómo era?
8: Lo que querías.
6: Maricel.
8: Dile que extrañas lo que teníamos. Yo te perdono si...
6: ¿Hubo encontronazo o no, Miguelito?
8: Dímelo.
6: El paracaidista de Catamarca, de Recreo Catamarca, el paracaidista. Saludos a toda la audiencia, nos dice, bueno, Miguelito querido, bienvenidos al Ponele, bienvenidos a la campeona del dial.

0: Dale que estamos cumpliendo nuestra primera hora. 53 minutos han pasado de la hora 13. Estamos en el Poneli. Ahí antes de irnos a la tanda, vamos a dar el número lento, sí. Para el que no lo tiene, lo puede anotar. Así que dale, anda, añadir contactos. O si no, papel y lápiz, dale. ¿Lapicero, no? No, lápiz. Ah, ¿estás ahí al lado del asador? Bueno, agarra un carbón y lo anotás ahí en el asador al número. Sí, así que dale, atentos.
1: Hola, sí, te llamo por el concurso de la moto.
0: ¡Epa!
1: No, ponele. Ojalá, ¿no? ¿Qué tal te va? Te digo. Claro, Pablo. Ciudad ¿qué? Autónoma de Buenos Aires. Bueno, acá escuchándolo, pasaba a saludarlos. Tengo el programa, buena música, buenos oyentes. Y mientras consigo acá una milanesa con espaguetis.
0: ¡Tremendo!
1: Escuchándolos y creo que le llaman de un huevo frito arriba de espaguetis así. Huevo, como le pones vos en el programa.
0: ¡Qué favor, rico! ¡Arriba!
1: Bueno, y te sí. puedo pedir temas, no sé si lo pasaste, bueno.
0: Decime, contame.
1: No, no hay problema. Sebastián, bandido.
0: ¡Oh, me! Como para, me dicen el bandido.
1: Un poco más. Un abrazo, Sebastián. Buen fin de semana. Pablo de Belgrano, Ciudad Autónoma de Buenos Aires.
0: Vamos a la Ciudad Autónoma de Buenos Aires, ahí está nuestro amigo, sí, que siempre participa en todos los programas y ahora nos está haciendo el aguante, sí. Pablo de Buenos Aires, querido Pablo, gracias. Y está buena la idea de sortear una moto, ¿eh? O si no, de última van a sortear el chancho.

0: ¿Cómo estamos?
1: Estamos siempre acá de San Jorge por la 88.5.
0: ¡Vamos, la 88.5!
1: De despedida, poné la canción tuya, esa de...
0: ¿Cuál?
1: Del programa, muy linda. Chau, amiga, aguante la canción.
0: Ah, no, pero ese era para la Gianni.
1: Saludos. ¿Sí?
0: Ah,
1: Brillo y Norma, San Jorge, Santa Fe.
0: Este era para acá, sí.
1: Sombra.
0: Ah, no, sombras. Ah, que pongamos algo de sombra. Bueno, ahí vamos a poner, dale. A ver, ¿qué más tenemos por ahí? Lo tenemos a... Santiago, ¿cómo andás? ¿Cómo andás, Santiago? Que decía, ponete algo de... ¿De quién? Huguito Flores, bueno. Ahí le mandamos saludos a la gente de Santiago del Este.

0: la respuesta para la Agus. ¿Qué hace la vaca cuando sale al sol?
1: ¡Avisa, boludo!
0: Elsa de Río Tercero contesta muy bien, correctamente. Por ahí nos dicen, hola, ¿cómo estás? Quería el tema de Humillante, de Ulises. Bueno, gracias. Bueno, dale. Ahí vamos a poner Humillarte.
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0: Contame de dónde estás escuchando. Vilma, ¿cómo estamos? ¿Cómo están esos ravioles?
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0: Dale que nos vamos a la tanda, che. Tres minutos nos separan de la hora 14. Dale que nos vamos a la tanda.
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0: Lo tenemos al muchacho que quiere ir a comer pizza. ¿Qué dice? ¿Qué dice por ahí?
3: Sí. ¿Y la Agustina?
0: ¿Qué?
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0: Ajá, no sabía eso. Me estoy enterando, che, de eso.
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0: Hoy estamos. Hoy están informando mucho, sí, me estoy enterando de muchas cosas hoy, ¿eh? Sí, mira, me estoy enterando de esto también.

0: Por ahí también, hola Samu. No, no soy el Samu. El Samu sigue después, está, no sé cómo está de salud el Samu. Sigue después de yo. Creo que sí. Nos dice, podés poner Chico de la Calle de Walter Olmos. La vaca cuando sale al sol hace mu. ¿Hace mu? El marinero de Villa María nos dice.
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0: Me gustó ese jo, jo, jo. Tipo Papá Noel. El mala onda, ¿sabe lo que hace la vaca cuando sale al sol?
1: Con esa información que pasó Samuelito, aprendí muchas cosas.
0: Sí.
1: Es mi ídolo, el Samuel.
0: ¿Viste? Sí, también es mi ídolo, el Samu. Sí, Samuel. Es una cajita de sorpresa. Que ya lo dije en programas anteriores, que cuando sea grande quiero ser como él. Rosa nos dice, ¿sabés lo que hace la vaca cuando sale el sol? Muy bien, Rosita, muy bien, sí, está bien, está bárbara la respuesta, muy bien. A ver, dale, dale, metele, metele, a ver, ¿qué hace la vaquita?

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6: Repetir saludo, dice, te saludamos temprano, pero no pudimos escuchar. Dice, acá se corta mucho la radio. Te escuchamos en Hacha. No se puede escuchar el programa, dice, se corta. Soy Marianela, María Laura y María Paz. Tuvimos un problema eso temprano con la cadena, que pero ya estaba solucionado. Debe ser la radio de allá, de querida, a las tres María, le digo. Sí, porque no hemos tenido reporte de otro lado que nos digan de que se esté cortando. Aparentemente estamos 5/5, la campeona del dial en todo el país y el mundo, claro que sí, con todos ustedes haciéndonos el aguante. Gracias, muchísimas gracias, muchísimas gracias. Dale que 46, 46 minutos han pasado de las 14. Han salido las langostas por el solcito. A tomar solcito, dice, güey. Ah, estás debiendo DJ el Loco Amato que habían pedido por ahí, ¿sí? El Loco Amato, así que no te hagas el... ni, porque pone algo de loco, claro.

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Nos vamos, vamos que nos vamos, dale DJ. Sí, no sé qué tema pedí el marinero. No, no sé qué tema era. No, no me acuerdo. Bueno, todos los temas para el marinero. Sí, claro, porque si no, te van a vos.

Bueno, el 15. Ah, le vamos a regalar al marinero entonces los choclos. Listo. Que ha contestado bien el marinero, sí, muy bien. Las hormigas cuando cruzan el jardín pasan a primer grado. Y también la vaca cuando sale al sol hace sombra, lo primero que hace. No era que iban a tomar leche calentita, no.

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Los Herrera. Los Herrera, señoras y señores. Amigas y amigos de la radio, bienvenidos, buenas tardes. Bienvenidos a todos, ¿cómo les va? Bienvenidos a la tarde de... del sábado. Bienvenidos a la tarde del sábado, amigas y amigos del país. ¿Cómo les va? ¿Cómo andan mis amigos? ¿Cómo les va a todos? ¿Cómo están? ¿Qué cuentan? ¿Qué dicen? ¿Qué hace? ¿Todo bien? ¿Todo tranquilo? Aquí estamos arrancando la tarde de alegría total. Arrancando la tarde de alegría total por Cadena Alegría, por la campeona del dial, por la número uno, el programa del SAMU. El programa del SAMU lo empezamos en vivo. A través de Radio Cadena Alegría, un país en sintonía. Vamos a hacer el aguante hasta las 5, hasta la hora 17. Vamos a estar poniéndole todo el ritmo, toda la pila, la fuerza, la energía positiva, el entusiasmo en esta bonita tarde de sábado. Por lo menos por este lugar del país, por el centro del país, bonita la tarde, ¿eh? En algunos lugares seguramente hará frío, en otros hará calor, pero bueno, lo importante es que aquí estamos, ¿eh? Aquí estamos para ponerle mucha buena onda, mucho ritmo, mucho entusiasmo y felicidad. Bienvenidos a todos a la Cadena Alegría. Estamos empezando la tarde de la radio. Estamos comenzando una magnífica tarde, chicos, ¿eh? Por Cadena Alegría, haciéndole el aguante al SAMU, que ha tenido ahí unos percances, por eso no va a poder estar en la radio durante estos días, pero ya va a volver y va a volver mejor que nunca el SAMU, así que le mandemos el saludo enorme para él, ¿eh? Amigas y amigos, bienvenidos a todos. Estamos comenzando la tarde de alegría total.

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3: Chicos, ¿cómo hemos estado hoy día? Por favor. Ustedes saben que desde las 3 de la tarde estoy haciendo el programa del SAMU. Pero estábamos saliendo para otro sistema, por lo cual, claro, yo digo, qué raro, che, tan poca audiencia ahí del otro lado. No, como hoy tuvimos problemas de internet y estuvieron los técnicos en el estudio trabajando, se había desconfigurado un sistema de acá de la radio, se había desconfigurado un sistema, chicos, y claro, yo no tenía, estaba saliendo para el otro lado la señal, estaba saliendo para otro lado y no para la cadena. Así que desde las 3 de la tarde estoy hablando acá al cohete. Hablando solo, solo como loco malo, solo como un olvidado, como si fuera, como decía la mona, soy un palo de la luz, donde hacen pi los perros. Bueno, eso soy, chico, eso fui en la radio desde las 3 de la tarde, un palo de la luz donde hacen pi los perros, porque no, claro, yo digo, qué raro, tan poquita audiencia hay, no

estamos acostumbrados a hacer radio sin mensaje en esta radio. Y claro, qué audiencia, si no estábamos, no me estaban escuchando ustedes a mí, chicos, escuchaban pura música nomás. Claro, no me estaban escuchando. No me estaban escuchando y yo desde las 3 de la tarde haciendo radio, supuestamente. Pero estaba haciendo radio para...

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2: Habilitadísimo el número, habilitadísimo el número de la radio. Estamos utilizando el genérico. El número genérico de la radio estamos utilizando.

Bueno, bienvenidos, bienvenidos a todos los amigos que se van acoplando. Nosotros arrancamos el programa y estamos saliendo para la nada misma, haciendo el programa, hablando para nosotros, Eso pasó, chicos, tuvimos un problema técnico. Estamos hablando, pero claro, como les digo, estábamos hablando para nosotros, porque el sistema salía para otro lado, chicos. Vamos a seguir chequeando a ver cómo sale todo. 3513-492367. El número de la radio habilitado, 3513-492367. Uy, ¿qué pasó? ¿Explotó? ¿Otra vez?

Somos la cadena Alegría, dale, dale, dale. 351-3492-367. Ahí lo sigo leyendo a los amigos. Ahí lo sigo leyendo a ustedes, a ver qué me dicen. ¿Qué me dicen los amigos que me van escuchando y que van participando? Acá tengo mensajes, ¿eh? Acá tengo mensajes. Ahí estoy, tengo más por acá, tengo más, dale, a ver qué dicen los amigos, vamos.

0: cierto. Yo los leo por acá, los leo. Vamos. A ver, ahí, los leo. Y esto revienta en pedazos. ¡Vamos!
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0: Ahí los leo mientras tanto los leo de nuevo. Ahí estamos. Hoy voy a revolear un modem, les juro que revoleo un modem. Hola, dice por acá. Ahora sí, bueno. Juni, querido, me dice el mensaje desde Mendoza, General Alvear. ¿Cómo anda la gente de Alvear? Claro, estamos acá renegando, les digo, chicos. Estamos desde hoy a la mañana. Nos han vuelto locos con el sistema de internet. Estamos renegando. Yo estoy al borde de un ACV, ¿eh? Sí. Estoy al borde porque estamos desde la mañana, sí, ¿eh? Gracias, Roxy. Gracias por informarme.
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0: Primera vez que nos pasa esto en años, ¿eh? Hace 2 días que estamos con ganas de revolear todo, ¿eh? Pero bueno, no se puede, no es la solución. Ahí vamos a ir acomodando todo. A ver qué dice el marinero de Villa María. Hola, Chuni, hermano, puede ser, chico de la calle. Gracias, dale, marinero, bienvenido, capo. Otro más que va llegando a la radio. Buenas tardes, un tema de Euge Quevedo desde Villa María. Excelente los temas que ponen, dice, muchas gracias. Mabel de Villa María, bienvenida Mabel, 99.7. ¿Cómo estás, Mabel? ¿Cómo anda la gente de Villa María? Pero qué bueno que nos estén escuchando, ¿eh? 3513-4923-67, ¿sí? 3513-4923-67, la gente de Villa María.
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0: Todo el país formando parte de la tarde, todo el país acompañando en esta bonita jornada. Vamos, ¿eh? Nosotros que te hacemos el aguante, nosotros que le ponemos todo el ritmo. Y vos del otro lado participando, ¿en donde? En el 3513-4923-67, el número de la radio. Estamos dando el de la radio para no hacerle lío a la gente con el tema de los números. Como siempre damos el nuevo, el guasapeo de la siesta, pero a esta hora se da el de la radio. A esta hora se da el de la radio. Ahí me está diciendo mi amigo Claudio también que había problemas de internet en Rosario. Me dice el amigo Mariano que hay problemas a full. Hay programas ahí a full. Así que se está cortando en Caleufú, se está cortando en Luigi. Se ve que hay un problema genérico también de internet, ¿eh? Se ve que hay algún problema neutro en varios lugares. Gracias, Claudito, querido. Sí, nosotros estamos acá haciendo radio. Están viendo los técnicos, pero ahí me están avisando que también había cortes en La Pampa. Hay problema en Catamarca, en Santiago, en Mendoza, con el internet de los lugares también, ¿eh? Se ve que habrá alguna falla genérica del país. ¿Será eso, che? Capaz que hay alguna falla del país y nosotros acá renegando como locos. Abrazo, mi amigo Claudio.

0: Bueno, ya tengo el control de la máquina, chicos, por lo menos. Tenemos el control de la máquina. No sé ahora cómo estará con los cortes, pero ahí vamos a evaluar toda la movida terapical de la radio. A ver qué más tenemos. Bueno, gente de Villa María nos escribieron por allí. Bueno, un saludo para todos, bienvenidos. A los amigos de Trulia les mando un saludo también, 98.1. ¿Cómo anda la gente de Trulia? 98.1 y toda la región, a la gente de Chazón. Ahí está la gente de La Borde, para Anita de La Borde. También le mandamos el saludo. A ver qué más tenemos por aquí en la parte final ya. Se viene en un ratito, se viene el Leo, se viene el Leo. En un ratito se viene el Leo con el Chacho.
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0: de... Y a las 7 de la tarde aparece el Dani. A las 7 aparece el Dani desde San Rafael para seguir acompañándote en la tarde, siempre y cuando lo permite el internet.

0: 4.53, chicos, 4.53. Vamos, vamos, vamos. Bien, bien, bien, bien. Bueno, bueno, bueno, bueno. Estamos en la radio. Estamos en la radio. Estamos en vivo. Bueno, ahí está el técnico en la máquina. Espacio, espacio, espacio. Vamos.
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0: Ahí se va restableciendo de a poquito todo, señores, se va restableciendo todo, vamos volviendo a la normalidad, vamos, vamos, vamos. Saludos para el Mati de Belville. Cadena Alegría Belville, señores. 99.9 también, ahí está, ahí está, ahí está, ahí está el Mati, la gente de Belville presente. Hola, soy Evangelina de Belville, me vine a saludar a mis abuelos, a Monteleña, dice, hola Eva. ¿Cómo andás?
2: ¡Grabación en vivo!
0: Me vine a saludar a mi abuela, dice por acá. Bueno, bueno, bueno, vamos.
2: ¡Luz! ¡Luz!
0: Bienvenida, Eva. Gracias por acompañarnos, ¿eh? El tema del show, show, ¿se acuerda? El tema del show, show. El show, show de Ulises.

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Señoras y señores, bienvenidos, bienvenidas. ¿Cómo están? Esto es Retro Forever. Espero que estén todos súper bien en este nuevo fin de semana. Aquí estamos nuevamente con la música de los años 80, 90 y 2000 para mover un poquitito la patita, mover un poquito el cuerpo. Espero que estén todos súper bien, súper contentos, que hayan tenido una linda semana. Y acá está, para desconectarse con buena música, subí el volumen y empezá a bailar, dale. Dark Stride, Walk of Light, es lo que arranca el programa.

0: Qué buena canción que estamos escuchando por ahí, la música de Dire Straits. Dale, separamos, estamos en esto que es Retro Forever, dale, que hay mucho más todavía y esto recién comienza, queridos amigos, dale.
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1: Ojalá estuviéramos en verano por acá. Verano están los amigos de México, Estados Unidos, Canadá. En verano, Guatemala. Así están en verano. Acá, invierno, queridos. La música de Electric Light Orchestra. La canción. Bien, el último tren a Londres. Dale, para mover un poco la patita en este fin de semana. Vamos a abrir la línea de comunicación porque estamos en vivo. Más 54, característica de Argentina. 2302 46 9810. Dale, estamos en este Retro Forever. Dale.

Muy bien, ahí estamos con la música linda acá para compartir. Vamos a ver, ¿qué tenemos por acá también para compartir? Otra musiquita más. Tenemos por ahí algo de Cyndi Lauper, me pedían por ahí, ¿no? ¿Es así? Claro, ahí estamos. Mensajes que van llegando ya. Hola Lucas, quiero escuchar algo de Cyndi Lauper. Como siempre, bueno, el programa, te estamos escuchando. Aquí, en nuestra, desde nuestra radio. Wow, característica del norte de Argentina. Cyndi Lauper. Las chicas solo quieren divertirse. Dale. Matecito de por medio por acá. ¿Cómo están ustedes? ¿Cómo vienen? Están dando vueltas. En vacaciones. Ya terminaron las vacaciones. Están trabajando. Bueno, de todo un poco. Tenemos gente de todo un poco, ¿eh? Depende de dónde estés. En qué provincia. O en qué parte. O en qué país.

Qué grande la gente de Auténtica FM. Estamos sonando en varios lugares. En donde sonamos muy fuerte siempre, 87.9. En Santa Rosa, La Pampa, Argentina. Saludos para la gente de Auténtica FM. Como siempre, escuchando la buena música ahí. A pleno conectados, me dice allí la gente de Auténtica. Vamos con más clásicos. Dale, que estamos en esta hora especial. Dando vueltitas. Algunos manejando, dando vueltas, otros circulando, volviendo de vacaciones, otros yendo, porque bueno, en distintas provincias tienen distintos tiempos. En este fin de semana, mucho movimiento por Argentina, en las rutas argentinas. Baltimore, Tarzan Boy, dale.

0: Buena canción, por supuesto, para la gente que le gusta y pedía la música de Baltimora. La música de Tarzan Boy sonando aquí. Qué lindo esto, bien ochentoso. Los sintetizadores sonando a full, ¿no? Obviamente, claramente ahí está. Bueno, sonamos muy fuerte, como siempre, en toda Argentina, especialmente en La Pampa. Estamos en La Pampa también, sonando en La Rioja.
1: ¿Cómo puede ser verdad?
0: En todas las provincias argentinas, ¿no? Bueno, Madonna, Lucas, me pedían Madonna. Quiero escuchar La Isla Bonita, ¿puede ser? ¿Cómo no? Llega la reina del pop. Y ya la tenemos ahí, sonando, como dice el amigo George Flower, desde el principio. Madonna, La Isla Bonita, suena para vos, dale.

¡Qué buena canción! La reina del pop no puede faltar, por supuesto, siempre en este momento de programa. ¡Dale! ¡Qué lindo se pone esto! ¡Esa! ¡Qué bueno, eh! ¡Bien arriba esto! ¡Música disco! ¡Laura Branigan! ¡Gloria! Bien ahí, ¿eh? Me gusta, me dicen por acá.

0: ¡Qué lindo que está esto! Muy bien, ¿eh? Hay saluditos que van llegando bien arriba a esto para compartir, claro que sí. ¡Hola, hola!
1: ¿Cómo estás?
0: Muy bien, muy bien.
1: Acá te habla de mi Santa Rosa La Pampa. Acá te estamos escuchando a full.
0: Vamos.
1: Acá me estoy preparando para un cumple.
0: Eso.
1: Me
0: voy a un cumple. Pero muy bien. Muy bien, muy bien.
1: Tranqui nomás, voy tranqui nomás porque está muy frío, está horrible.
0: Acá
1: Pablo, me tenés que abrir arriba.
0: Muy Lucas. Bien.
1: Muy buen programa, Lucas. A full, a full. Ok, ok.
0: Muy bien.
1: Aguante, Boquita.
0: Ah, sí, estamos ahí, vamos todavía, me encanta, vamos Boquita. Ahí estamos con Eli, que se va al cumple, Eli, muy bien, Eli. Tranqui, tranqui, acá está, hay que ponerle a mal tiempo buena cara, está lindo, hay que decir que está lindo, estamos en la época, pero está lindo para escuchar buena música, claro, eso sí. Y a divertirse, porque bueno, ya que está feo el clima afuera, lo pasamos bien adentro, obvio. Armamos un fiestón, claro que sí, con buena música que te estamos poniendo nosotros. Vos preparate, no sé, un traguito. No sé si da para tomar, para mí es muy temprano, ¿eh? Yo mate por acá, tranqui, suave, tranqui. Otros ya están ya preparando algún drinking, claro, un trago, un chupito, ¿no? Bueno, en fin. Alguna birrita, como dicen los chicos, ¿no? Believe, llega la música de la señora Cher. Subí el volumen, disfruta que tenemos un bloquecito de mujeres ahora, escucha.

arrancar un bloquecito, mujeres. La música de la señora Kylie Minogue, la australiana. En mis ojos, en mi eyes. Mi eyes, como quieran decirlo, ¿no? Bueno, estamos con la música de ella. Vamos a ir a Canadá para visitarla a ella, a Shania Twain. That impressed me. Ahí donde está el amigo, los pagos del amigo John Paul. Ahí estamos sonando una auténtica, perdón, en la clásica. Sonamos ahí en Canadá. New Rosen, Mocton, auténtica está en Santa Rosa. Nosotros estamos en Luigi, en La Pampa, Argentina, en el corazón de la República Argentina, en el centro del país. Shania Twain, okay. Dale. So you're a rocket scientist. That don't impress me. Música un poquito country, dale. So yeah. Música de los 90 ahora. Para terminar el bloquecito femenino. Thank you all.

0: la música de Shania Twain para mover la patita un poquito por acá este fin de semana, terminando vacaciones en La Pampa, en algunos otros lugares comenzando la movida, otros también regresando, así que bueno, así está el país. Vamos a separar.
1: Facebookianos que nos gusta.
0: Separamos. Vamos con este temita. Vamos a ir un poquitito tranqui. Ahí, Shakira. Just Dream. Una versión remasterizada. Sonando aquí. Vamos a ver quién está conectado este fin de semana.

metiéndole un poquito de ritmo a esta onda de programa, por supuesto, en este fin de semana, ¿eh? Metiéndole un poquito, vamos a hacer un poquito de ritmo, a levantar un poquito, a ver qué quieren escuchar ahí, queridos amigos y amigas. Para levantar un cachito bien arriba, fuerte, vamos a ver, si levantamos un poquitito por ahí también, dale, cómo que no. Vamos. Algo de Model Talking me dicen por acá. Ok. So let the music take. Ya venimos con algo de Model Talking. The rhythm's gonna move your soul. La música de DJ Bobo. Música de los 90. Take your control.

0: buena música de Bobo, DJ Bobo ahí con esto. Vamos a ir mezclando un poquitito, dale. Estamos pintando algo. Me quedó ardiendo la garganta, ¿eh? Sí, la pintura sintética es brava. More Talking. Brother Roy. Haciendo esta parte del programa. ¿Cómo están ustedes con el resfrío? ¿Se han recuperado? ¿Están bien? Ha habido mucha gente con resfrío, gripe, de todo un poco, ¿eh? Bueno, disfrutemos de la buena música. Comunicate con nosotros.
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Qué bueno, qué buen ritmo que tenemos, ¿eh? Dale, que seguimos con más. Está bueno esto, está bueno. Vamos a tener, dale. Bien ochentoso esto. Sería bueno para hacer una retro, ir vestidos todos lookeados. O como dicen ahora los chicos, outfit, ¿no? Outfit le dicen. De los 80. Qué lindo sería ir vestido igual, ¿no? Peinados iguales a los 80. Y tener un 50% de descuento de la entrada. Si vas de normal, un 100% de la entrada. Estaría bueno, ¿no?

Más de Cat Catch que me quedó. I can't lose my hair, Tony, tonight. Cómo cantaba esta chica, ¿eh? Qué linda que era.

Buena, buena canción, ¿eh? Dale. Qué lindo cantaba esta chica, dale. Frenzy Fine. ¿Tenemos algo más? Anda bajándolo. Enganchamos, dale.

Frenzy Frames of Love. Escucha qué tema, che. Estamos sacando esto, soplando los cassettes viejos, Escucha. Fancy. Flame of Love.

Qué buena canción, ¿eh? Va, qué buen ritmo, más que nada, ¿eh? No muy conocido por acá, pero sí. Lo estuvimos buscando, lo teníamos por ahí. Y nunca lo habíamos pasado, che. Y dice... Viste que tenemos a veces... me pasaron anotaciones de los DJs de aquel momento. Dice, este va con este para enganchar. Bueno. En fin. Va bien para enganchar con este, me dice el DJ por acá, en los apuntes y los cassettes. Y de los DVD. La música de Pet Shop Boys. It's a Sin. Sonando en este Retro Forever. Sintetizadores, bloque de sintetizadores a full, dale. 2-3-0-2-46-98-10, dale.

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1: Qué buena canción, La música de Alpha Bill. Be in Japan. Qué buena canción, Dale.

0: toquecito, señores y señores. La música sonando de New Order, Bizarre Love Triangle. Buena canción esta de sintetizadores, la que hemos compartido. Sin dudas en este bloquecito en Retro Forever. Impresionante. Espero que les haya gustado lo que hemos preparado hoy con el Mano de Piedra, ¿eh?
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0: La música de Laura Branigan, ¿eh? Pero me puso Laura Branigan, tipo dance, Mano de Piedra, ¿eh? Self Control, esta versión, escuchá. Para levantar también, dale, seguimos de fiesta. En este fin de semana, dale.

bien, ¿eh? Qué buen ritmo que tenemos ahí, ¿eh? Algo de Erasure me piden por acá. Bueno, dale. Erasure. Para levantar también, ¿no? Hola, Mur. Bien ahí a la gente de La Rioja que está mandando mensajitos. La gente de Corrientes también ahí conectada. La gente de Santa Fe y la provincia de Buenos Aires y Córdoba. Dale.

Opus. Saludos para la gente, para Dani que está cumpliendo años. Relicó. También para la gente que después me pidieron algo de rock, un tema de rock nacional. Para la gente de Club, donde se come rico. Claro, ahí está, che. Están escuchando, ¿no? Ay, para todas las cocineras, las mozas, los mozos. Vamos. Opus. Y ya venimos con otro ritmo, dale. Antes del final del programa del día de hoy. Dale. Arriba, que estamos en vivo. Hoy estuvo bastante zafable, ¿eh? Vamos todavía. Opus, Life is Life.

0: Life is Life, Opus.
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Hay un poquito de rock ahí, Dark Strike, Walk of Life, Cerramos la parte internacional con este tema. Lucas, antes de que te vayas a lo nacional, pasate Dark Strike. Para nosotros estamos tomando unos tragos por acá. Uy, ya estamos de fiesta, festejando el día de la amistad. Bueno, muy bien.

0: Dale, que estamos en el final. Qué lindo que llevamos esto. Qué bárbaro. Dale.
1: 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Vintage.

la música de Soda Stereo, de música ligera, para la gente de Clava y que lo, le gusta, lo pedía, dale. Bloquecito de rock en español, dale.

0: qué temazo espectacular. La música Soda Stereo. Ahí estaba, para toda la gente de Club que está escuchando, por supuesto. Dice, estamos escuchando. Y por supuesto para el asador Facu, me dicen por acá, ¿eh? ¿Será cierto? ¿Habrá hecho algo Facu realmente? ¿O no habrá hecho nada ahí, eh? No sé. Muy bien. El 38 lo vamos a dedicar a Facu.
1: Está cargado.
0: Saludos para toda la gente que está escuchando ahí, dale.
1: Me puse balas, pero
0: saludos para toda la gente que está disfrutando una buena picadita, un trago, comiendo, cenando. Para toda la gente que está dando vueltas, dale. Último bloquecito, rock nacional argentino. Divididos, el 38.

Qué buena canción, ah, increíble. Increíble, Divididos el 38. Vamos con otra canción que me pedían por acá. Dice, cuando puedas pasame un temita de los Patricio Rey y sus Redonditos de Ricota. Y bueno, este tema va para levantar el ánimo. Dale, escucha. Mi perro Dinamita.

Tremendo, Patricio Rey y sus redonditos de ricota. Mi perro dinamita. Escucha, a ver si la saben esta. Vamos todos. Canción que se hace karaoke en todo Sudamérica. En Argentina, Chile y Uruguay. Paraguay también. Escucha.

0: Bueno, les cuento que se viene un programa de rock próximamente. Ya vamos a estar con eso, con el amigo. Vuelve el hombre del rock. Bueno, hay saluditos, dale.
1: ¿Cómo anda mi amigo de Retro Forever? Buenas tardes, buenas noches.
0: Hola, hola.
1: Audiencia que escucha este programón que tenemos aquí en Santa Rosa.
0: ¿Cómo anda, amigo?
1: Todos los sábados conectados a través de Auténtica en el 87.9 del dial para toda la zona metropolitana y el área donde cubre la emisora. Gran abrazo, amigo. Firme conectado como todos los sábados. Excelente tu programa, la verdad, de primera calidad.
0: Muchas gracias.
1: Y bueno, espero seguir teniéndote. Seguir teniendo todo el tiempo que se pueda tener aquí en el programa, aquí en la radio, y mandarle frutas. La verdad, excelente, mi amigo, un capo con el programa.
0: Gracias, querido amigo. Auténtica, allí 87.9 en Santa Rosa, toda la zona metropolitana ahí. Auténticos decadentes, escuchá. La guitarra, qué lindo para levantar un poquito, hacer un poquito de juntada en el mes de la amistad, ¿no? Dale.